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2: 6 de la tarde con 4 minutos, ya viene el dato exacto en todas partes, Ponte EXA.

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2: Vámonos con más corazones y corazonas. Vámonos al dato exacto.
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2: 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Esto es el Dato Exacto. Chicos, ¿alguna vez ustedes se han preguntado por qué su voz suena distinta cuando la escuchas en una grabación a como te escuchas en el día a día? Pues resulta y resalta, déjame decirte algo, que aunque nos duela, aunque, bueno, no que nos duela, sino que aunque de repente nos sea un poco extraño, nuestra verdadera voz es como lo escuchas en las grabaciones. No, no es así como de, ay, algo le hizo el micrófono a mi voz. No, corazón. Esa es tu verdadera voz. Pero a ver, corazón, te cuento el porqué. Te cuento el dato exacto, corazones. Y es que las grabaciones de nuestras voces siempre nos muestran una voz mucho más fina, fuerte y totalmente diferente a la que nos escuchamos. Hay una gran diferencia entre cómo nos escuchamos y cómo nos notan los demás. Y esto se debe a la forma en la que está predispuesto el oído y en cómo viajan los sonidos a través de él. Primero que nada, debemos entender qué es el sonido, chicos, y cómo se propaga. Así que vamos por puntos y aquí te cuento el contexto sin ponerte ningún pretexto. El sonido no es más que una onda de presión que viaja a través del aire. Digamos que el oxígeno atrapa pues estas ondas por medio de una especie de embudo que entran al canal auditivo. Son estas ondas las que golpean nuestro tímpano, que comienza a vibrar. Y finalmente, esas vibraciones son las que llegan hasta nuestro oído interno. Sí. O sea, nosotros escuchamos nuestra voz desde adentro, no desde afuera, corazón. Y allí se traducen en señales que se envían desde el nervio auditivo a nuestro cerebro para que sean interpretados. Si bien es un proceso complejo, es algo que lleva milésimas de segundo hacer, corazón. Es un rapidísimo ping-pong, traca. Así es. Al entender cómo funciona nuestro oído, sabemos que no solo es sensible a las vibraciones externas, sino también a lo que proviene de nuestro propio cuerpo, la combinación de la propia voz que sale de las cuerdas vocales y, por supuesto, de las vibraciones que se producen en el aire. Eso es lo que hace que escuchemos nuestra propia voz de una forma. Pero cuando la escuchamos grabada, solo recibimos los estímulos externos. Al hablar, las vibraciones de las cuerdas vocales resuenan en la garganta y en la boca, en ocasiones por los huesos del cuello y la cabeza. Esto hace que el oído interno sea estimulado por las vibraciones internas, así como también, pues, por las vibraciones que recibe desde nuestro oído externo. Y son los huesos quienes dan a nuestro tono de voz un tono de voz, digamos que más grave, ya que aumentan las vibraciones, las hacen más profundas y de menor frecuencia. Es por eso que tú crees que te escuchas de una forma, pero que cuando de repente te muestran una grabación, la escuchas únicamente con tu oído externo y ya no tienes como esta caja de resonancia magnética, y por eso se escucha tu voz más delgadita, y por eso luego andas así como de, ¿qué? ¿Esa es mi voz? Y pues sí, corazón, esa es tu voz.
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2: 271-121-8225. Andamos con todo a través de Exa FM. Esto fue el dato exacto. Quédate conmigo, que vamos a platicar de qué onda con los japoneses limpiando el estadio. Pues bueno, yo te lo cuento más adelante. 271-121-8225. 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
1: Tarde con 22 minutos, estás escuchando XFM 91.3. Oye, oye.
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1: ¿Quién anda ahí, chicos? 271-121-8225. Saludos para mi amiga Bella Kendra, que oye, hace rato me estaba diciendo, ya voy con retardo al trabajo.
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1: Dice, nos vemos, bonita tarde. Ahorita ya va a andar bien chambeadora mi amiga Bella Kendra.
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1: Así que saluditos, saluditos para ella. No sé si nos está escuchando en el trabajo.
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1: Pero bueno, igual le mandamos saluditos. Oigan, y ya que andamos mandando saludos, saludos especiales a toda mi gente hermosísima que me está escuchando en Ixtaxoquitlán, en especial para los pequeños Noé y el pequeño Pablito. Gracias por estar en sintonía de XAFM 91.3. Oigan, por cierto, hablando de estar en sintonía, los invito a que se reporten, corazones. Los invito a que manden su mensaje al Exacel 271-121-8225. Chicos, yo sé que siempre que alguien va a un estadio a ver un partido de fútbol, lo más común, tristemente, ¿verdad? Porque no debería de ser, es que el estadio, las gradas, terminen hechos un cochinero. La Netflix. Pues resulta y resalta que con nuestros amigos de Japón esto no fue así. No, no, no, no, no, no, no. Y es que hace unos días, como parte de esta contienda internacional deportiva, mis amigos de Japón, pues bueno,

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1: Corazones y corazonas en todas partes, ponte Exa FM 91.3. Oigan, chicos, momento de correr a TikTok. Búscanos como @ExaCórdoba, porque en este momento, hace unos cuantos minutos, acabamos de subirles un TikTok. Porque se acuerdan que hace unos días anduvimos por ahí en un punto exacto, en una conocida plaza que está muy cerquita de aquí, a escasos 3 minutos de aquí está esta plaza, y estuvimos ahí en 2 controles remotos, chicos. En uno de esos estuvimos con nuestros amigos de Volkswagen Córdoba. Oye, y grabamos un TikTok con ellos, aprovechando todo este ambiente de esta fiesta futbolera global. Pues entonces, chicos, les grabamos por ahí un TikTok con mis amigos de Volkswagen Córdoba. Así que córranle @ExaCórdoba. Búsquennos como @ExaCórdoba. Entren y denle like. Por ahí vean cómo nos andábamos sintiendo Shakira. Vámonos con más otra vez de Exa FM 91.3. Corazones y corazonas, quédense conmigo. Y hablando precisamente de esta fiesta futbolera, corazones y corazonas, oigan, ¿saben qué se volvió tendencia? Japón. Y la pregunta surge, ¿por qué siempre Japón deja limpias las gradas? O sea, es un gesto que se les reconoce. Y es que los japoneses se volvieron virales por limpiar el estadio tras su partido, tras el partido de su selección contra Países Bajos. Y evidentemente, pues esas pequeñas acciones son las acciones que llaman la atención y las acciones que tanto cuentan y que inspiran. Y es que los aficionados del fútbol, los japoneses, han llamado la atención del mundo entero, después de mostrar su famoso sentido de educación durante, pues bueno, esta contienda futbolera, ¿verdad? Y esto ocurrió durante el primer partido del grupo F del campeonato, el cual pues se enfrentó a Países Bajos y Japón en el Estadio Dallas, en Texas. Ayer, el pasado domingo 14 de junio, luego de que el reloj reglamentario cumpliera los 90 minutos, pues el encuentro entre los neerlandeses y los japoneses cerró en empate, 2-2. Una sorpresa para todos los que favorecían al equipo europeo y dejó una escena memorable por parte del público del país asiático. ¿Por qué? Pues porque, bueno, contrario a lo que muchos se piensan, ¿verdad? Ellos demostraron su educación, corazones. Y es que se ve como la afición japonesa recoge la basura del estadio al término del partido. En las imágenes se ve a los espectadores recorrer las gradas retirando vasos, botellas, platos, servilletas, entre otros residuos, y colocándolos en bolsas azules. Bolsas azules que traían consigo. El video de la FIFA incluye, bueno, porque este video lo subió FIFA a redes sociales. Y bueno, este video incluye una pequeña entrevista en la que una mujer de la afición japonesa explica que esta actividad es parte de la cultura del país y es una manera de demostrar respeto a todos los involucrados en el evento, desde los jugadores japoneses hasta los jugadores de Países Bajos y, por supuesto, el público en general que asistió al estadio ahí en Dallas a disfrutar de esta contienda futbolera. Esto no es exclusivo del fútbol, chicos. Se ha presenciado a los ciudadanos japoneses realizar todo esto en una gran variedad de eventos deportivos, como por ejemplo también en eventos de béisbol. Y este gesto ha sido interpretado como una demostración del nivel de educación que maneja la cultura japonesa, que por supuesto esta acción debería de ser replicada por la afición de todos los países, corazones. Así que en un mundo donde a veces el fútbol
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1: cuenta historias en donde después de los partidos hay trancazos, hay gritos,
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1: hay recordadas de todo tipo, los japoneses vienen a romper esos estigmas y a demostrar que después de un partido puede haber educación, empatía y limpieza. Las 6:11, vámonos con más a través de Exa FM 91.3. Oye, ¿qué te parece si nos vamos con nada más y nada menos que con esto que se titula Dardos? 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
1: 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Bueno. Mis corazones y corazonas. ¿Y por qué les digo corazones y corazonas? Porque a ver. Son mis corazones y corazonas.
2: ¿Cuáles?
1: Mis chicos sexa.
2: Digo, dime que lo...
1: Mis consentidos, mis favoritos. ¿Tiempo? Mis chicos sexa, mis chicas sexa.
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1: 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Ya tú sabes, corazón, ¿cómo le están pasando? ¿Cómo están iniciando esta semana? Yo sé que muy bien. Yo sé que todos estamos felices, contentos, a diferencia de otros inicios de semana, porque bueno, estamos iniciando semana, pero es quincena.
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1: Es quincenuki. Le vamos a dar con todo lo que va, con todo lo que da.
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1: ¿Sí o no, corazones? ¿Sí o no?
2: Lele Pons.
1: 271-121-8225.
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1: Nos vamos con todo, así que pide tu rol al 271-121-8225. Por aquí alguien me decía que ya parece que eso íbamos a andar haciendo los mexicanos. ¿Sabes qué? ¿Sabes cuál es el problema? Que, híjole, los mexicanos somos muy cálidos, muy empáticos, muy todo, pero hay una parte de nosotros que de repente luego decimos así como de, pues... Es tu perro, tú lo bañas, ¿no? O sea, y si yo no tengo nada que ver ahí, ni me meto. A veces algunas personas tienen esa filosofía. ¿Por qué les digo esto? Porque por ahí alguien me comentaba que los mexicanos deberíamos de hacer lo mismo en los partidos. Decía, pero en mi pueblo cada que hay partido, dejan un cochinero. Y sí es cierto, ¿no? Lamentablemente, muchas personas cuando van a los partidos de fútbol, pues ya sabes, van, empinan el codo y se toman que una chelita, que dos, que tres. Y aunque sea el partido del pueblo, ¿no? Como por aquí como alguien decía, ¿no? El partido, el juego que hay en mi pueblo cada fin de semana, ¿no? Aunque sea nada más algo local. O sea, a la gente le gusta y es como una tradición a veces, ¿no? Ir a ver el partido de fútbol cada fin de semana, chicos, y te tomas una chelita de repente. Hay gente que se toma una chelita, que se toma dos y así. Y claro que se les olvida que han dejado basura y muchas veces se van. Y muchas veces hay otros espectadores que se dan cuenta de esto, pero aplican la de... No es cosa mía. Si quien dejó la basura se le olvidó o no le importó levantarla, a mí menos. Y creo que eso es algo que pasa a veces, muchas ocasiones, ¿no? El que decimos, si la persona que lo hizo no lo solucionó, yo menos. Y nos hacemos de la vista gorda, como cuando de repente vamos en el centro comercial y vemos que alguien tiró algo. O vemos que algo está tirado y podemos pasar miles de veces por ahí. O pueden pasar una y otra persona. Pero como no fueron las personas que lo tiraron, ahí lo dejan. Ahí lo dejan, corazones. Yo recuerdo muchísimo alguna vez, yo estaba muy chiquita, muy chavita, tenía yo como 5 años. Y alguien había tirado un paquete de rollo. Sí, un paquete de rollo.
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1: Y recuerdo que mi papá me dijo, levántalo. Yo le dije, yo no lo tiré. O sea, yo tenía 5 años y yo como niña, y yo no lo tiré.
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1: Y me dijo, no, tú no lo tiraste, pero no debería de estar tirado. Demuestra tu educación aunque tú no hayas sido. Y desde ese entonces, y cuando después terminamos de comprar y todo, y mi papá me explicó, ¿no?
2: ¿Qué dice?
1: O sea, tenía yo tan solo 5 años, pero eso se me quedó. Se me quedó en la mente.
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1: Entonces, chicos, se me quedó en la mente tantísimo eso. Que ahora siempre que voy por un centro comercial o que estoy en algún lado y veo, o sea, en alguna tienda, ¿no? Y veo algo que está tirado o algo que está mal puesto, o sea, sí tiendo a levantarlo, ponerlo donde iba o moverlo al lugar en el que era, ¿no? Si me queda el paso. Y yo creo que de repente esta filosofía aplica también mucho para esto que decíamos, ¿no? De los partidos de fútbol. O sea, si tú, y para cualquier otro espectáculo, ¿no? Si tú fuiste, consumiste algo ahí y no hay bote de basura, pues agarras, lo guardas en una bolsita y te lo llevas para tu casa y lo tiras a la basura. Y si de repente tú ves que alguien está dejando basura, le puedes decir, oye, ¿qué onda tu basura? Y si no hace caso, pues bueno, a veces yo sé que no es nuestra culpa ni nuestra responsabilidad, pero a veces no nos quita nada levantar esa lata que dejaron mal puesta, ir y tirarla en el bote de la basura, ¿no? No es nuestra obligación, pero creo que demuestra mucho parte de nuestra cultura, ¿no? Que dejemos atrás el, perdón por la palabra, pero el valemadrismo, ¿no? El de que yo no fui, a mí me vale, ¿no? Pues no. O sea, este planeta es de todos y todos tenemos que cuidarlo. Lo malo es que en cuanto más se contamina el planeta y más se va deteriorando, no se deteriora solo para los que lo lastiman, sino que se deteriora para todos. Traca. ¿Y ese es el planeta que le quieres dejar a tus hijos? Yo nada más te pregunto. Las 6 de la tarde con 59 minutos. Oye, corazón, quédate conmigo. Vámonos con esto que se titula Sal y Perrea. 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
2: 7:07. 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

0: Las 7 de la noche con 11 minutos, nos vamos con todo a través de Exa FM 91.3. Oigan, momento de reportarse, 271-121-8225, coméntame desde dónde te estás poniendo Exa, qué es lo que andas haciendo en esta noche, cómo vives una noche de lunes, lunes de quincena, lunes de tener money money.
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0: Lunes de... invitar las licuachelas, no, como licuachelas, y apenas es lunes, no, olvídenlo, omitan eso, corazones, no me hagan caso. Y hablando de no me hagan caso, hoy leí una pregunta que era una paradoja, corazones, y decía, si yo le digo a la gente que no me haga caso, y dejan de hacerme caso, entonces me están haciendo caso.
2: Se me nota.
0: O sea, me van a dejar de hacer caso, pero si les estoy diciendo que no me hagan caso y me dejan de hacer caso, entonces sí me están haciendo caso. Y mi cabeza explotó. Y yo me dije, what the fuck con eso. Mi cabeza explotó, qué cosa. Las 7 de la noche, ayush. Las 7 de la noche con 13 minutos. Vámonos con más a través de Exa FM 91.3. Quédate conmigo, corazón. Yo soy Ale Olson. Recuerda, en todas partes, ponte Exa.

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2: 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Vivir así es morir de amor. 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Corazones y corazonas, pónganseme bien trucha.

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1: Pónteme bien trucha, corazón, y quédate en sintonía de XFM 91.3. Ya tú sabes. Envía tu mensaje al Exacel 271-121-8225. Y por supuesto, oye, pásale a las redes sociales. Recuerda seguirnos en Facebook como Exa Córdoba, en Instagram arroba ExaFM Córdoba y en TikTok arroba Exa Córdoba. Por ahí les grabamos un TikTok y lo dejamos por ahí en la página. Anda con el modo Toby. En la página de TikTok y en la página de Facebook también ya lo subimos, corazones. Así que quédense en sintonía, quédense en sintonía de XFM 91.3. Ya tú sabes, corazón, momento de reportarnos, momento de ponerse bien ready y en todas partes.

Rhapsody, pues bueno, quédate conmigo porque de eso vamos a platicar más adelante, corazón. ¿Tú ya viste las dos? ¿Cuál es tu favorita? Cuéntamelo todo. 271-121-8225, vámonos con más. Y por supuesto, ve pidiendo tu rola en todas partes. Ponte Exa.

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Las 7 de la noche con 35 minutos en todas partes, ponte Exa FM 91.3. Quédate conmigo, corazón, ya tú sabes. Yo soy Ale Olson y voy a estar aquí contigo hasta las 10 de la noche. Acuérdate, acuérdate, corazón, que tenemos Urbánica de solo una hora, de 9 a 10. Digo, o sea, papá, que no te me confíes, corazón. Y para que vayas pensando cuál es esa rola que vas a pedir en Urbánica, corazón. Va que va, va que pole. 271-121-8225. Oye, quédate conmigo, corazón. Vámonos con Fonseca y Juanes. Esto que se titula Antes que el tiempo se vaya. Sube el volumen, lo escuchas en el 91.3 en todas partes. Ponte Exa. 1, 2.

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0: Oigan, ¿se acuerdan del Pulpo Paul? Y es que en cada mundial siempre aparece algún personaje inesperado que se roba, pues, parte de los reflectores, chicos. Un ejemplo muy claro fue el famoso Pulpo Paul, que en el 2010 se volvió la sensación. No fue en el mundial pasado, fue en el... Híjole, ¿hace cuántos mundiales? ¿Qué? Hace 3 mundiales. En el 2010. Y es que en plena Copa del Mundo, bueno, ¿te acuerdas de aquel lejano 2010? Pues bueno, ahora en plena Copa del Mundo 2026, parecía que habíamos encontrado a nuestro nuevo vidente, un ajolotito llamado Paco, que supuestamente predecía los resultados de los partidos. Sin embargo, la historia dio un giro inesperado, pues todo apunta que nunca existió. Y es que durante los días previos a este arranque deportivo comenzaron a viralizarse videos donde un ajolote aparecía dentro de una pecera, eligiendo entre banderas de distintas selecciones.
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0: para pronosticar quién ganaría cada encuentro, corazón. Su popularidad creció rápidamente cuando acertó una de sus primeras predicciones al señalar la victoria de México sobre Sudáfrica en el partido de inauguración. Las publicaciones, bueno, acumularon...
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0: Miles de reproducciones y comentarios, chicos, mientras que algunos usuarios en redes sociales pues comenzaron a compararlo con el legendario Pulpo Paul, ¿te acuerdas? Que ganó fama internacional durante el Mundial de Sudáfrica, gracias a sus acertados pronósticos. Pero conforme Paco se hacía más popular, también comenzaron a surgir dudas de su autenticidad. Y es que la investigación rastreó el origen del contenido hasta la cuenta de este usuario, @pajaritotimes, donde incluso se indica que las imágenes fueron generadas utilizando Grok Imagine, una herramienta de creación de contenido impulsado por inteligencia artificial. Entonces, pues todo el mundo se desilusionó porque dijo... Traca la matraca. Esto no es cierto. Además, chicos, algunas herramientas especializadas precisamente para detectar contenido generado artificialmente identificaron los videos como material creado como inteligencia artificial. Y a esto se le sumaron, pues, observaciones de expertos y usuarios que señalaron inconsistencias en la apariencia del ajolote y en algunos elementos presentes dentro de la pecera. Aunque la revelación rompió la ilusión de quienes ya habían, pues, adoptado a Paco, el ajolote, como la nueva mascota mundialista, el caso también refleja, pues, la rapidez, chicos. La rapidez con la que los contenidos creados con IA pueden viralizarse y ser percibidos como reales. O sea, ¿hasta dónde podemos tragarnos una mentira? Digo, en tu caso, fácil, ¿verdad? Si le creíste a tu ex, ¿cómo no le ibas a creer al ajolote? ¡Qué cosa! Oigan, pero bueno, punto y aparte, en TikTok, y esto, o sea, esto no tiene nada que ver con lo que se ha vuelto viral, pero lo quiero contar, en TikTok a mí me ha estado saliendo...
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0: O sea, a mí, Alejandra Olson... Mi algoritmo me ha estado sacando videos de un delfín al que le preguntan: oye delfín, no me acuerdo cómo se llama el delfín, está por ser el juego de tal contra tal, ¿va a ganar tal? Y el delfín mueve la cabeza y dice si sí o si no. Recientemente se hizo viral recientemente estaba teniendo muchos views el video donde le dicen: oye, el partido de México contra Corea, ¿va a ganar Corea? Y el delfín dice que no, va a ganar México, y dice que sí. Ya había predicho que iba a ganar México sobre Sudáfrica también.
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0: Esos no se han vuelto tan virales, por lo que aún no los han estudiado para para ver si es o no inteligencia artificial. Pero bueno,
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0: Habría que ver si van ganando popularidad y si también le atinan en esto de México contra Corea. A ver si de verdad le atina y a ver si es real. Yo lo vi muy real. Eso sí se parecía tal cual como alguien que llega ahí a la piscina donde están los delfines y les pregunta. Eso sí se veía. No se veía como el video del ajolote, que sí se le notaba un poquito la IA, chicos. No, este sí se ve como más real. Pero bueno, ya sabemos que... pues así es esto del abarrote. De repente uno dice: ay, 100% real, no fake. Y toca. Es una IA que representa muy bien las cosas. Pero bueno... Las 7 de la noche con 44 minutos. Quédate conmigo, me voy con más a través de Exa FM. Oye, saludos especiales a mi amigo Vic, que por aquí nos anda escribiendo. ¡Saludos, Vic! ¡Saludos! Vámonos con más en todas partes. Ponte Exa.
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0: Corazones y corazonas en todas partes, ponte Exa FM 91.3. Dice por acá, hola Mix, aquí tu fan número uno. Fanfarrias para mi fan número uno. Dice, te deseo una excelente noche y éxito que te mereces. Gracias, corazón. Dice, te mando un abrazo de oso con mucho cariño. Y aquí pidiendo mi canción Pegadito de Jorge González. Claro que sí. Es mi buen amigo Vic. Vic, que por supuesto se anda reportando. Él anda saliendo, no sé si anda saliendo de la ofi o si anda llegando al gym, pero aquí anda y anda poniéndose Exa y anda con todo. El presidente honorario de este H Club de Fans, de este H Programa. Saludos, saludos especiales para mi buen amigo Vic.
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0: Saluditos, Vic, vámonos con tu rola para que te pongas a bailar. Bien pegadito en todas partes. 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
1: Tres minutos y las 8 de la noche.

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6: 8 de la noche con 2 minutos. Que baila.

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1: Corazones y corazonas, hasta el fin del mundo yo iría con ustedes. Claro que sí. Pero de momento, nada más podemos ir a la luna si quieren. Ya ven que ahora se van a hacer viajes cada año. Entonces, cuando quieran, nos vamos a la luna a dar una vueltita, chicos. Casual, ¿no? ¿Dónde vas a querer tus vacaciones? Ay, me voy a la luna. ¡Qué cosa! 271-121-8225. Oye, nos vamos con más y, por supuesto, te invito a que te reportes. Recuerda, corazón, el teléfono de cabina, 271-121-8225. Bueno, ese es el Exacel, pero el de cabina es 271-71-60522, extensión 1. 271-71-60522, extensión 1. Importantísimo, marca la extensión 1 para que marques a la cabina de Exa.
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1: A la cabina naranja, corazones. Nos vamos con más. Te invito a que te quedes conmigo. Súbele volumen. Vámonos con Dua Lipa y Maná. Oye, my love. En todas partes, ponte Exa.

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7: Las 8 de la noche con 18 en todas partes, Pontexa.

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1: Corazones y corazonas, ya son las 8 de la noche con 22 minutos. Estás escuchando Exa FM 91.3. ¿Cómo vas un... Y oye, decir, ¿cómo vas un martes? ¿Cuál martes? Es lunes. ¿Cómo vas un noche de lunes? Lunes de quincena. Me siento como el perrito del TikTok, ¿no? El que tiene esa canción de... Así me siento, ¿no? En pleno lunes, pero lunes de quincena. ¡Ay, papantla! 8 de la noche con 22 minutos. Oye, quédate conmigo, esto es Exa FM. Recuerda enviar tu mensaje al 271-121-8225. Sí, ese es el Exacel corazón. Así que pídeme tu rola, cuéntamelo todo, ya tú sabes. 271-121-8225. Vámonos con más. Sube el volumen que estás escuchando, el 91.3 en todas partes. Ya tú sabes, en todas partes, ponte Exa. Mamá.

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3: Corazones y corazonas, ya a las 8 de la noche con 36 minutos. Nos vamos con todo a través del 91.3. Esto es Exa FM. Oye, corazón, en todas partes, ponte Exa.
8: Ya estamos.

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0: Corazones y corazonas, 271 121 82 25. Oye, saludos para Michelle. Espero estarlo pronunciando bien. Michelle, que por aquí se reportó con nosotros, dice: buenas noches, Ale, escuchando tu comentario de cuando alguien deja basura tirada, dice, sí, hay que juntarla. Es un buen hábito y es lo que les enseñamos a nuestros hijos. Claro que no podemos componer el mundo, porque hay personas que de por sí así son, pero sí podemos componer nuestro mundo y nuestro círculo familiar. Así es, corazón. El cambio empieza desde uno, ¿no? Habemos muchas personas mayores que somos el ejemplo de lo que ven los niños. Entonces, yo siempre digo, ¿no? Si tienes niños a tu alrededor, sea que tengas hijos, que tengas hermanos, que tengas ahijados, que tengas sobrinos, que seas teacher, ¿no? Que seas maestro, maestra, y tengas niños a tu cargo, recuerda siempre que tú como adulto eres el ejemplo para esos niños. Entonces, está súper interesante, corazones, que hay muchos adultos. Ahí habemos adultos que ya, pues, o sea, crecemos a lo mejor con malos hábitos o no se nos inculcaron tal vez hábitos tan buenos, ¿no? Hay gente que deja la basura tirada, hay gente que pues le vale y es así. Pero está en nosotros el decir, ¿sabes qué? Yo voy a hacer el cambio y voy a dejar una semilla de cambio en este planeta, y qué mejor que hacerlo con tus hijos, tus sobrinos, tus ahijados o los niños que siguen tu ejemplo, ¿no? A lo mejor ya cuando estamos grandes y crecemos todos torcidos y es difícil cambiar hábitos, pero en los niños sí podemos sembrar esa semilla de cambio.
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0: Dejar esta semilla plantada en este mundo a través de nuestros niños, ¿no? Y enseñarles, empezar desde el hogar, empezar desde casa, desde uno mismo, hacer las cosas bien, enseñarle a los niños para que hagan las cosas bien. Y poco a poco vamos a ir teniendo un mundo mejor. Nunca vamos a cambiar el mundo, pero podemos empezar desde nosotros. Hay una frase que me gusta mucho que dice: tu mundo es como tú eres. Si tú cambias, tu mundo cambia. Las 8 de la noche con 42 minutos. Saludos, Michelle, que dice: ¡viva México! ¡Viva México! ¡Claro que sí! Andamos muy patriotas y todo el mundo de: ¿cómo andan patriotas en pleno junio? Si es que somos locales. En esta Copa Futbolera somos locales. Y así se siente México. Saludos, Michelle. Espero haberlo pronunciado bien. Michelle, saludos, corazona. Te mando un besote. Vámonos con más a través de Exa FM 91.3. Son las 8 de la noche con 43 minutos.
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0: Vámonos con esto. Es Laura Pausini. ¿Por qué te vas en todas partes? Ponte Exa.

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1: Corazones y corazonas, 271-121-8225.
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1: ¿Qué andas haciendo, corazón?
2: ¿Cuál es el?
1: Nosotros andamos con todo, por supuesto, a través de Exa FM. Oye, corazón, córrele a las redes sociales, dale like a nuestro TikTok. Búscanos como arroba Exa Córdoba y dale like. Bueno, dale corazoncito.
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1: Al TikTok que recientemente le subimos, chicos.
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1: Yo soy Ale Olson, quédate conmigo. Recuerda que hoy estoy contigo hasta las 10, así que nos vamos con una rola. Nos vamos con esto que se titula El amor de mi vida, es Kai Alana. Y después de esta rola nos vamos rapidísimo a una pausa comercial. Regresando, iniciamos con Urbánica. Tenemos una hora de Urbánica de 9 a 10. Quédate conmigo, yo soy Ale Olson. En todas partes, ponte Exa.

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4: Las 9 de la noche con 3 minutos. La ocasión de la gueto Arcángel Ozuna Anuel. This is the remix. En todas partes, Ponte Urbánica, que ya comenzamos.

Corazones y corazonas, ya a las 9:09, estás escuchando Exa FM 91.3, las 9:09. Oye, momento de reportarse, momento de decir, ale presente, yo aquí estoy, ya me ando poniendo Exa, de pedir tu rolita. Recuerda que esto es Urbánica, lo mejor del reggaetón. Reggaetón mexa, reggaetón del viejito. Reggaetón moderno. El que tú quieras, el reggaetón del momento lo encuentras aquí. Hace calor. Lo mejor de la música urbánica a través del 91.3 en este tu programa Urbánica. Así que sube el volumen que nos vamos con más, nos vamos con Bad Bunny, Eo, en todas partes. Ponte Exa.

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0: dijo J Balvin. 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
5: 9 con 18.

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0: Corazones y corazonas, ya a las 9 de la noche con 21 minutos. Oigan, chicos.
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0: ¿Ya vieron la biopic de Michael? Sí, la de Michael Jackson. Pues resulta que Michael supera a Bohemian Rhapsody. Ella es la biopic más taquillera de la historia. Y es que, a ver, chicos, ¿se acuerdan de esta biografía de Michael Jackson? Pues bueno, que hubo con muchos rumores, hubo muchas críticas, se dijeron muchas cosas. Pues resulta y resalta que, pese a polémicas, el amor de los fans por Michael Jackson nunca estuvo en duda. Y ahora se hace evidente en algo tangible. La biografía del rey del pop es una película biográfica, ¿verdad? Válgase la redundancia. Y bueno, es la película biográfica más taquillera de la historia, por encima de Bohemian Rhapsody, que fue la biografía de Queen. Bueno, de Freddie Mercury. De acuerdo con Rolling Stone, la película en la que se narra cómo fueron los primeros años del rey del pop, ingresó a taquillas la inesperada cifra de 911.9 millones de dólares. Así es. Y esto ya supera lo que en 2018 logró juntar la película de Queen, Bohemian Rhapsody. Esta película, esterilizada por Rami Malek, ¿se acuerdan? Pues bueno, recaudó en su momento 910 millones de dólares en todo el mundo. Mientras que, bueno, los números son claros. La de Michael Jackson, 911.9 millones de dólares. ¡Traca! Según la revista Rolling Stone, solo en Estados Unidos la película Michael logró ingresos de más de 358 millones de dólares, mientras que a nivel internacional recaudó 553 millones de dólares. Y sumando, porque la biografía del rey del pop sigue en carteleras. Y de hecho, a las cifras ofrecidas, todavía les falta agregar lo juntado en el segundo fin de semana de junio.
1: Estamos por encima de todos ustedes. 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
0: Y bueno, más allá de todo eso, a partir del estreno de la biografía, la canción Thriller llegó a la posición número 7 en el top Billboard 200. ¡Troca! ¡Qué cosa! Oye, si por si esto fuera poco, la música de los Jackson 5, también ha subido en reproducciones. De acuerdo con la revista Rolling Stone, el puente de las canciones del grupo al que perteneció Michael Jackson de niño fue de 135% en comparación con la semana anterior al estreno de la película. Así que, chicos, eso está increíble, oye.
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0: Pues ahí está, chicos. Para todos los que ya vieron esta biografía de Michael Jackson, ¿sí?
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0: ¿Sí les gustó? ¿Qué opinan? ¿Sí le gana la de Bohemian Rhapsody? Cuéntenmelo todo. 271-121-8225. Las 9 con 25. Vámonos con Lil Cakes, Inmigrantes, El Merchón. En todas partes, ponte Exa.

0: Y como dijo Wisin y Yandel, suena el tambor,
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0: Las 9:39 tenemos una nota de voz. ¿Quién anda ahí?
1: Hola, muy buenas noches, Alejandra. Hola. Aquí Eric, tu amigo El Casimerito.
0: ¿Qué onda?
1: Espero que te encuentres muy bien. Excelente noche. Me falleces un poquito el sábado, ¿no es cierto? Porque pensé que ibas a estar de 2 a 10. Y no, te fuiste a las 6, yo dije,
0: estuve
1: ¿qué?
0: Estuve desde temprano.
1: No, porque ese día me hicieron.
0: Estuve desde tempranísimo.
1: Y dije, dije, ¿cómo vas a Alejandra? Dije, bueno, con ella me siento conveniente, pero cuando dijiste, me tengo que despedir, dije, no. Pero bueno, aunque no estuviste, estuve siempre escuchando EXA, como siempre. Y yo estaba haciendo la lista de locutor, porque ese es mi sueño, ser un locutor. Y ahí andaba de 6 a 10, y cuando de repente vi que eran las 10, dije, tan rápido se pasa la hora, o el tiempo más bien, en la radio, dije, wow. Y pues así, te mando un fuerte saludo, muchas bendiciones, bonita semana, cuídate mucho, saludos, y en todas partes me pongo XFM 91.3.
0: ¡Eso, Eric! Es que anduvimos con ustedes desde bien temprano, aquí el sábado. Por eso nos fuimos un poco más temprano, corazones y corazonas. Y bueno, ya esta semana, a partir de hoy, y bueno, lo que resta de la semana, vamos a estar con ustedes de 2 de la tarde a 10 de la noche, de 2 a 10 esta semana. Recuérdenlo, corazones. 271-121-8225. Oye, quédate conmigo, corazón. Pide tu rol al 271-121-8225. ¿Qué rolita te pongo, Eric? Vámonos con esto que se titula Amargura.

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Vámonos con esta rolita. Es Shakira y Rauw Alejandro con Te Felicito. Y con esta rola le mando un saludo muy especial para mi buen amigo Eric, el Casimerito. Vámonos con tu rola, corazón, en todas partes. Ponte Exa.

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1: Vámonos con Ozuna, Doja Cat, Desire, esto que se titula Del Mar, lo escuchas a través de Exa FM 91.3. Eso es Urbánica en todas partes. Ponte Exa.

0: Como dijo Wisin y Yandel.
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0: 9:55.

Así es, corazones y corazonas. Oigan, chicos, yo por hoy me tengo que despedir. Son las 9:59. Por hoy me tengo que despedir, pero nos escuchamos mañana en punto de las 2 de la tarde. Recuerda que estoy contigo desde las 2 de la tarde. A las 3 tenemos los Exa Hits. Después, pues bueno, nos vamos con lo mejor de la música. Y por supuesto, tenemos el Night Show. Y en punto de las 9 de la noche a las 10, de 9 a 10, tenemos Urbánica. Por hoy me tengo que despedir. Yo soy Alejandra Olson. Que tengan una excelente noche. Les mando un besote. Que Dios me los bendiga, chicos. Muchísimas gracias por estar en sintonía de la Frecuencia Naranja. Recuerde, hoy antes de irse a dormir, agradézcale a Dios por todo lo que nos ha dado. Que tengan una maravillosa noche. Súbele volumen, ponte ready. Nos escuchamos mañana. Mañana tenemos una cita con el favor de Dios y nos presta vida. Y con el favor de usted, que nos mantiene en su preferencia. Esto es Exa FM. Esto fue Urbánica. En todas partes, ponte Exa. Hasta mañana. ¡Mua!

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6: Tem!
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6: Ah!

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0: Está cabrón, maestro.
1: Hoy.
2: 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Comer de forma saludable y económica es posible cuando tomamos decisiones informadas. Hoy en El Platillo Sabio te enseñaremos a preparar una receta muy rendidora, salchichas a la mexicana.
3: Y para acompañar este y muchos otros platillos, dedicamos nuestra guía de consumo al oro verde de México, el aguacate. Analizaremos sus variedades, cómo elegir el mejor en el mercado y los secretos para conservarlo fresco por más tiempo. ¡Acompáñanos!
4: Bienvenidas y bienvenidos a Revista del Consumidor Radio. Soy Joy Ramírez. Hoy, en el Platillo Sabio Profeco, nos acompaña Mati Vargas, cocinera tradicional queretana, quien nos va a enseñar a preparar unas deliciosas salchichas a la mexicana desde cero. Bienvenida, Mati.
5: Gracias, Joy. Esta receta les va a encantar. Comenzamos. Los ingredientes que necesitamos para hacer las salchichas caseras son 1 kilo de pechuga de pollo, 400 gramos de hielo picado, 200 gramos de lardo de cerdo o lomo de cerdo, 140 gramos de fécula de maíz, 20 gramos de sal, 16 gramos de cebolla en polvo, 8 gramos de fosfato de sodio, 8 gramos de sal cura, 1 cucharadita cafetera de paprika, agua, funda de celulosa para la salchicha e hilo de algodón. Para nuestra preparación de salchichas a la mexicana, requerimos 2 jitomates medianos en cubos, media cebolla fileteada, 1 chile verde, 1 diente de ajo fileteado, cilantro picado, sal al gusto, aceite y 6 de las salchichas que vamos a preparar cortadas en rodajas. Comenzaremos preparando el embutido. Primero, cortamos la carne en cubos pequeños y la ponemos en la licuadora junto con las sales mezcladas. Y mientras se licúa, agregamos 1/3 parte del hielo molido. Además, añadimos nuestro colorante natural, que es la paprika. Luego, el lardo de cerdo o lomo de cerdo. Y al final, el resto de los ingredientes, incluyendo el hielo. Licuamos hasta que se integren bien los ingredientes y reservamos la mezcla en un bowl. Ahora, para darle forma a las salchichas, colocamos la mezcla dentro de la manga y embutimos en la funda de celulosa, rellenando a presión las tiras largas y atamos por uno de los extremos. Dividimos las salchichas en porciones atándolas con hilo de algodón. Para cocinarlas, colocamos las tiras de salchichas en las bolsas resellables de grado alimenticio y extraemos la mayor cantidad de aire posible. Calentamos previamente el agua a punto de ebullición, introducimos la bolsa de salchichas y cocinamos de 30 a 40 minutos. Al finalizar la cocción, sumergimos las salchichas en un bol con agua fría y hielos. Esto es para crear un choque térmico y las llevamos a refrigeración por 24 horas. Es muy importante que no retiremos la funda de celulosa hasta que las vayamos a usar. Ya seleccionadas, las colocamos en una bolsa al alto vacío para almacenarlas en el refrigerador. Estas salchichas pueden durar una semana almacenadas en refrigeración dentro de la bolsa. Ahora vamos a llevar estas salchichas caseras a otro nivel. Para su preparación, agregamos aceite en una cazuela y sofreímos la cebolla, el ajo e incorporamos las rodajas de salchicha. Agregamos el chile picado y después el jitomate en cubitos. Sazonamos con una pizca de sal y colocamos un poco de cilantro picado. Por último, dejamos cocinar por 10 minutos aproximadamente hasta que todo quede bien integrado. Recuerden que el platillo sabio Profeco es fácil de preparar, tiene buen sabor, aporta un balance nutricional y rinde para varias porciones. Anímense a prepararlo y cuéntenos en nuestras redes sociales cómo les fue. Yo soy Mati Vargas, cocinera tradicional queretana, y fue un gusto cocinar con ustedes.
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3: El aguacate es una de las grandes aportaciones de México para el mundo. Es un alimento de textura suave y sabor inconfundible que proviene del árbol Persea americana, originario del centro de México y zonas altas de Guatemala.
2: Su nombre proviene del náhuatl aguacatl y, según la región, también se le conoce como abocado, palta, cura o pagua. Este alimento posee una gran versatilidad culinaria, además de aportar un alto contenido de grasas saludables, fibra, vitaminas y minerales.
3: En 2024, el aguacate se consolidó como el tercer producto agroalimentario más exportado por México. Esto lo posiciona como un pilar estratégico del sector agrícola y del comercio exterior nacional. Asimismo, México concentra alrededor del 28% de la producción global, lo que lo convierte en el principal productor a escala internacional.
2: Pero no todos los aguacates son iguales. Cada uno tiene características distintas, por lo que tienen distintos usos. Puede ser aguacate Hass, el más popular en el mercado internacional. Si buscas una textura cremosa, este es el elegido, además de tener un inconfundible sabor a nuez. No te dejes engañar. Cuando su cáscara se torna oscura, casi negra, es que está en su punto. Lo mejor, está disponible todo el año.
3: Aguacate criollo. Tiene una cáscara muy delgada y suave, que en algunos casos es comestible. Además, destaca por su gran resistencia al frío.
2: Aguacate fuerte. Con su forma de pera, este aguacate luce una cáscara gruesa, ligeramente áspera con puntos amarillos. Por dentro, tiene una pulpa muy cremosa. Está disponible desde finales de otoño hasta la primavera.
3: El aguacate es un gran aliado para tu salud. Aquí te contamos cómo te ayuda. Tendrás una salud cardiovascular envidiable, ya que sus grasas monoinsaturadas son expertas en reducir el colesterol malo y elevan el bueno, evitando que se acumule en tus vasos sanguíneos. Tiene poder antioxidante. Gracias a su vitamina E, disminuye el riesgo de enfermedades cardiovasculares y degenerativas.
2: Si buscas mejorar tu salud digestiva, su alto contenido de fibra y agua son la clave. Juntos favorecen el tránsito intestinal y previenen el estreñimiento. Gracias a que es bajo en sodio, pero muy alto en magnesio y potasio, el aguacate es el alimento adecuado para personas con hipertensión arterial.
3: Para que puedas aprovechar todos estos beneficios en tu salud, te compartimos algunas recomendaciones de compra. Observa el color de la piel y prefiere los aguacates de color más oscuro, ya que generalmente indican mayor madurez. Ojo con los golpes. Elige siempre una cáscara sin magulladuras, manchas profundas ni grietas.
2: Haz la prueba de firmeza. Lo ideal es que se sienta firme, pero ceder ligeramente al presionarlo. Para evitar su oxidación, solo aplica unas gotas de limón sobre la pulpa. Guárdalo en un recipiente hermético y directo al refrigerador. Eso sí, si ya está maduro, no esperes mucho. Consúmelo en 1 o 2 días.
3: Compra aguacates verdes. A temperatura ambiente, estos alcanzarán su punto óptimo de maduración en unos 4 o 5 días. ¿Los necesitas antes? Acelera el proceso. Envuélvelos en papel periódico o colócalos en una bolsa de papel. Siempre a temperatura ambiente.
2: Detén la maduración. Si tu aguacate ya está maduro pero no lo vas a usar todavía, refrigéralo. Puede conservarse fresco hasta 2 semanas y se mantiene a 7 centígrados. Ahora ya lo sabes. Elige bien. Cuida tu salud y sácale todo el provecho a ese tesoro del campo.
3: No olvides que con la herramienta ¿Quién es quién en los precios? Puedes comparar precios para tomar las mejores decisiones de compra. Entra a qqp.profeco.gob.mx. Recuerda que para ser una persona consumidora responsable, hay que estar bien informada.
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3: 5 de la mañana con 59 minutos, ya las 5:59 y arrancamos este martes 16 de junio. En unos minutos estamos de regreso, pero ahora sí comenzar este martes con buena actitud y buena música.

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4: Son las 6 de la mañana, o un poquito más. Pero lo importante es que te conectes en este momento con Grace Durán. Comenzamos.
5: 6:03, ya las 6:03. Ahora sí es momento de comenzar este martes 16 de junio con buenas rolitas. Este tema de Die Die es Shaki. Obviamente un tema que está volviendo locos a todos en las redes sociales. Y por supuesto, en este evento que está sucediendo tan importante para nosotros y pues para toda la gente. Así que vámonos con este tema. En este momento yo te digo, yo te comento que te puedes reportar al 271-121-8225. 271-121-8225. Manda mensaje, pide tu rola o mándanos saludos y con mucho gusto aquí andamos. Vamos a arrancar como debe de ser este día para que empiece bien y termine mucho mejor. Soy Grace Durán, contigo al aire hasta las 2 de la tarde. Oye, no le cambies. 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
2: Seis de la mañana con 13 minutos. Ya a las 6:13, vámonos con Ed Sheeran y este tema Camera, completamente al aire en el 91.3. No le cambies y quédate, porque este es tu lugar favorito.

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2: Apenas llevamos 15 días de que inició la temporada de lluvias y tormentas en la entidad veracruzana y ya hay más de 13 municipios con afectaciones a raíz de las precipitaciones. La capital del estado de Veracruz, Xalapa, fue una de las ciudades más afectadas, pues se reportaron desde cierres de calles hasta la caída de árboles. Sin embargo, es importante que autoridades en materia de protección civil se mantengan alertas, pues de acuerdo a los pronósticos meteorológicos, se espera que las lluvias continúen por lo que resta de esta semana. La pregunta ahora es, ¿el estado realmente está preparado para atender una situación similar a la que se registró en octubre pasado en varios municipios del norte? Pues es evidente que los recortes presupuestales siempre perjudican a la prevención de incidentes.
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1: La mañana con 22 minutos, vámonos con este tema. Es The Weeknd con Blinding Lights, completamente al aire a través de XFM 91.3.

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1: Seis de la mañana con 31 minutos, ya las 6:31, que no se te haga tarde. Aún estás a tiempo de salir de casa para llegar a la escuela, al trabajo o alguna actividad que tengas que hacer en este martes, ahorita tempranito. Bueno, creo que aún estás muy a tiempo. 6:31, recuerda, maneja con precaución y por supuesto, llévanos a donde quiera que vayas a través de tu radio. XFM 91.3 siempre acompañándote. Vámonos con este tema de Faith y Karol G, eso es Verano Rosa.

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2: Seis de la mañana con 52 minutos. Gux Plan con Drake por Exa FM 91.3.

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3: 6 de la mañana con 56 minutos, ya las 6:56. Oye, ¿te qué hacen? AM Noticias de las Altas Montañas en punto de las 7 de la mañana. Y a las 9 estamos de regreso con más música. Quédate en tu estación favorita y, por supuesto, en todas partes, ponte Exa.
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0: el reloj marca en este momento las 7 de la mañana. Muy buenos días, ya es martes 16 de junio del año 2026. Sea usted bienvenido a AM Noticias de las Altas Montañas. Lo saluda su amiga y conductora Daniela García Guerrero y le agradezco a quienes nos siguen esta mañana a través de las frecuencias de Radio Comunicaciones de las Altas Montañas. Iniciamos esta transmisión completamente en vivo y en directo a través de Exa FM en el 91.3 de su radio. También transmitimos a través de La Mejor en el 92.1 de FM y también en Globo en el 102.1. Muchísimas gracias por acompañarnos, ya sea en el taxi, en el autobús, va en su unidad particular, usted nos escucha ya en la oficina, en su centro de trabajo, nos escucha en casita. Muchísimas gracias por acompañarnos y sobre todo por estar informado con el equipo de profesionales de AM Noticias de las Altas Montañas. De esta manera comenzamos la emisión de este martes. Quédese con nosotros más adelante la información del clima, información policiaca, deportes, espectáculos, las noticias locales, regionales, también el avance de la información nacional e internacional y mucho más contenido con nosotros en AM Noticias de las Altas Montañas. Comenzamos, son las 7:01. Vamos a conocer lo que publican esta mañana de martes los principales diarios de circulación nacional. La sección, las 8 columnas, a continuación. Comenzamos con el gran diario de México, El Universal. Paro de la CENTE pone en jaque a 1.4 millones de niños de primaria. Reforma, multan a Bienestar por fallas en controles. Periódico Excelsior, presidencia del Senado se lleva 2.1 millones de pesos al mes. La Razón, mandan a la CENTE a los estados. Pierde ofertas de mesas en gobernación. El Economista, otro de los principales diarios que circulan a nivel nacional, destaca: consumo pierde ritmo en mayo, revelan ventas en tiendas de ANTAD. El Financiero, acuerdo de paz Estados Unidos-Irán inyecta optimismo en los mercados. Reporte Índigo, paz garantizada. La Jornada, sombra de Epstein ronda a Trump y a la cúpula de poder. Milenio, en prisión preventiva, 9 de cada 10 detenidos en 12 meses. El Heraldo de México destaca en 8 columnas. Pide CENTE nuevo diálogo. Sheinbaum lo descarta. Crónica, retos de libre comercio dentro de nuestras fronteras. El Independiente, por Maximiliano, iba Estados Unidos a invadir México por segunda ocasión en el siglo XIX, Landau. 24 horas, sin interlocutor, CENTE extenderá protestas. 7:03 a.m. y en este momento se habilita el 271-259-0091, la denuncia ciudadana con nosotros en AM Noticias de las Altas Montañas, y también nos puede seguir, compartir, reaccionar y sobre todo también enviar algunos comentarios a través de la plataforma Facebook en AM Noticias Digital de las Altas Montañas, en donde en punto de las 7 de la mañana también ya iniciamos esta transmisión para la zona centro del estado de Veracruz, todo en el país, también nos puede escuchar y a nivel mundial a través de Facebook. Esta mañana tenemos declaraciones de la presidenta Claudia Sheinbaum Pardo, quien en el transcurso de ayer lunes descartó emitir una postura frente a las declaraciones de la zar antidrogas de Estados Unidos, Sarah Carter, quien afirmó que su país, es decir, la Unión Americana, tiene como objetivo prioritario combatir el cártel de Sinaloa y a las administraciones que encubran al crimen organizado en nuestro país. La presidenta dijo que no abundará en este tema.
1: Es muy difícil estar contestando cada declaración de cualquier funcionario del gobierno de Estados Unidos. Pues nosotros tenemos reuniones. Entonces el viernes hubo una reunión, se avanza. Pero si estamos contestando cada declaración, pues imagínense. Entonces, pues saben ustedes que hay cosas en las que no estamos de acuerdo, pero no queremos entrar en un debate sobre ella. Entonces, pues es su opinión, nosotros pensamos algo distinto.
2: Respecto a las responsabilidades que Estados Unidos o compromisos que ha hecho en el marco de este entendimiento de seguridad, ¿hay alguna tarea en la que ese gobierno le esté quedando a deber a México? que haya motivo que de reclamo de parte de su administración.
1: Ellos han hecho muchos operativos para disminuir el paso de armas. Lo que nosotros queremos es que haya más. Y también la parte preventiva. Porque si no baja el consumo, obviamente hay que hacer muchas cosas.
0: Lo cierto es que las declaraciones del azar antidrogas de Estados Unidos realmente preocupan a varios sectores en nuestro país, y es que ella ha lanzado una advertencia: te vamos a atacar y te vas a arrepentir. Esto lo resaltó en relación con el gobierno de la presidenta Claudia Sheinbaum, pero fue muy dura al advertir que si no hay cooperación con los Estados Unidos en materia de seguridad, pero sobre todo de combate al narcotráfico, van a atacar. Entonces, la situación con Estados Unidos nuevamente se torna preocupante. Y en este caso, bueno, las declaraciones del azar antidrogas ponen en preocupación, en jaque a los sectores de nuestro país. Y en este mismo tema, las declaraciones del azar antidrogas de Estados Unidos son una oportunidad para demostrar al mundo que en México sí hay Estado de Derecho. Más allá de confrontarnos con funcionarios de nuestro país vecino, debemos actuar contra los narcotraficantes. Esto lo declara la presidenta de la Cámara de Diputados, Kenia López Rabadán, quien también expresó la preocupación, pero sobre todo la solución que consideran ellos para atender todas estas tensiones con Estados Unidos.
3: Con atención las declaraciones de Sarah Carter, directora de la Oficina de Política Nacional para el Control de Drogas. Y ella cuestiona si México va a cooperar en esta lucha contra el narcotráfico y los políticos involucrados. Y esto no debe entenderse como una amenaza. La SAR Antidrogas reconoce la colaboración para perseguir narcotraficantes, lo dice textualmente, pero también reclama que solo es para narcotraficantes y no para políticos vinculados con el narcotráfico. La solución es evidente, la solución es clara. Hay que romper el pacto de impunidad para que esta crisis de inseguridad que lastima a México se frene. Es obligado hoy recordar las lastimosísimas cifras que tenemos incluso por el propio gobierno. 135 mil desaparecidos y más de 230 mil personas asesinadas en nuestra nación nos comprueba que no es un tema político o de diferendo entre naciones o visiones incluso ideológicas entre gobiernos.
0: Son las 7 de la mañana, ya son exactamente las 7 de la mañana con 8 minutos, y escuchamos a continuación el avance de la información, lo que le estaré presentando en el transcurso de este martes.
4: Martes 16 de junio de 2026, y esta es el avance de la información que le estaremos presentando en AM Noticias de las Altas Montañas. Deportistas se dicen olvidados por el Instituto Veracruzano del Deporte. En Veracruz inicia pago de beca Benito Juárez. Autoridades de la Jurisdicción Sanitaria 6 alertan por casos de mal de Chagas. Van 6 casos en este año. A menos de un año de haber sido rehabilitada carretera Orizaba-Zongolica, presenta nuevamente desperfectos. Especialista afirma que en la última década los casos de autismo se han disparado hasta en un 40%. Delegado del Consejo Internacional de Derechos Humanos, Joshua Valderas, afirma que retrasos en investigaciones son la principal causa de queja contra la Fiscalía. Vendedores de pollo prevén segundo año complicado, competencia desleal y bajas ventas principales problemas. En Maltrata avanza proyecto para declarar como área protegida la zona donde se localizaron huellas de mamut. En Córdoba pondrá en marcha programa Bas Rurín, a través del cual recolectarán llantas y otros desechos mayores. Ante reducción de nuevos espacios para habitar, la demanda de muebles multifuncionales va en aumento, afirma empresario mueblero de Orizaba.
0: 7:11 a.m. Continuamos en AM Noticias de las Altas Montañas. Lo más destacado de las noticias mundiales en las breves internacionales.
5: Esto es lo más relevante ocurrido durante las últimas 24 horas alrededor del mundo. Se desploman los precios internacionales del petróleo. Los precios internacionales del petróleo se desplomaron ayer lunes, alcanzando sus niveles más bajos en más de 3 meses, después de que Estados Unidos e Irán anunciaran que habían llegado a un acuerdo para poner fin al bloqueo estadounidense de los puertos iraníes y reabrir el vital estrecho de Hormuz. Declaran emergencia por incendio de centro de distribución de insumos médicos. Un incendio destruyó por completo el centro de distribución de Medline Industries en Transi, California. El fuego consumió la totalidad del edificio de aproximadamente 93.000 metros cuadrados en menos de 40 minutos y se declaró estado de emergencia local. Autoridades informaron que se espera que el incendio dure varios días antes de poder apagarlo. Da inicio la cumbre del G7 en París. El presidente francés Emmanuel Macron y su esposa Brigitte Macron celebraron una recepción oficial para acoger a los líderes del G7 y a sus acompañantes. Esta recepción marca el inicio de 3 días de negociaciones en las que los conflictos en Irán y Ucrania, los desequilibrios macroeconómicos globales o el desarrollo de una inteligencia artificial segura, rápida y eficaz definirán la agenda de las 7 economías más importantes del mundo. Reino Unido prohibirá redes sociales a menores de 16 años. El primer ministro de Reino Unido, Keir Starmer, anunció que prohibirá el uso de las redes sociales para menores de 16 años, con la finalidad de proteger a los menores de contenido dañino y de un tiempo excesivo de uso de pantalla, que puede provocar daños a la salud. Con esta decisión, Reino Unido se convierte en el segundo país del mundo que impide el uso de redes sociales a menores. Bloqueos han provocado pérdidas cercanas a los $1,000 millones en Bolivia. La Cámara Nacional de Exportadores de Bolivia informó que las pérdidas acumuladas por los bloqueos en las diferentes carreteras del país son $990 millones, cifra calculada hasta el 11 de junio, que están afectando la actividad productiva, el abastecimiento y el empleo en el país.
0: En más información internacional, el presidente de Estados Unidos, Donald Trump, consideró factible alcanzar un pacto definitivo con Irán en el plazo marcado de 60 días de negociaciones sobre el programa nuclear y el levantamiento de las sanciones. Textualmente señaló, el plazo es de alrededor de 60 días. Creo que se cumplirá más o menos según lo previsto. Ambas partes hemos estado implicadas en este proceso. Creo que quieren llegar a un acuerdo. Irán quiere hacerlo. Necesita volver a la actividad normal. Esto lo dijo el presidente de los Estados Unidos al inicio de una reunión bilateral con su homólogo de Emiratos Árabes Unidos. Además, el mandatario estadounidense dijo que enviará al Congreso de su país un acuerdo para acabar la guerra con Irán y abrir diálogo en materia nuclear. De esta manera, también se menciona y trasciende que será en próximos días cuando se firme este acuerdo de paz. El mandatario estadounidense afirmó que ambas partes están colaborando y se espera este pacto definitivo con Irán en un plazo marcado de 60 días. Pausa en AM Noticias de las Altas Montañas, pero regresamos con toda la información que se ha generado en nuestro país y en el estado de Veracruz.
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0: 7:17 en vivo y en directo a través de AM Noticias de las Altas Montañas. Vamos a conocer lo más destacado de las noticias nacionales a través de las breves que nos ha preparado nuestra compañera Liz Gómez.
1: Esta es la información más relevante acontecida en territorio nacional en las últimas horas. Sheinbaum confirma que canceló visita a Zacatecas por protesta de maestros. La presidenta Claudia Sheinbaum explicó que canceló sus eventos de este fin de semana en Zacatecas luego de que se le informara que habría alguna interrupción. Sonia Rocha no descarta ir por candidatura a la gubernatura de Querétaro. La secretaria de las Mujeres del Estado, Sonia Rocha Costa, aseguró que de existir un proceso formal de registro para quienes buscan la candidatura del PAN a la gubernatura de Querétaro, participará para formar parte de las opciones que evalúe su partido. Si Trump quisiera salirse del T-MEC, ya lo sabríamos. Ebrard, si el presidente de Estados Unidos, Donald Trump, quisiera dejar de pertenecer al T-MEC, ya lo sabría México, dijo el secretario de Economía, Marcelo Ebrard. Día del Padre gana peso económico en México. El Día del Padre ha dejado de ser una fecha marginal dentro del calendario comercial mexicano. Su peso económico muestra cómo las celebraciones familiares se han convertido en detonadores de consumo interno y en una oportunidad estratégica para empresas de retail, moda, tecnología, restaurantes, entretenimiento y servicios. Plan de desarrollo definirá la vivienda en CDMX para los próximos 20 años. La Ciudad de México está por definir las reglas que determinarán dónde, cuándo y en qué condiciones se podrá construir vivienda durante las próximas 2 décadas, en un momento en que enfrenta altos niveles de déficit habitacional. Para M Noticias, Liz Gómez.

0: 271-259-0091, la denuncia ciudadana con nosotros en AM Noticias de las Altas Montañas. Y quiero agradecer a quienes ya están conectados a través de Facebook. Nos están llegando varios mensajes esta mañana, los vamos a leer más adelante, pero sobre todo agradecer la participación de todas las personas que nos siguen a través de redes sociales o a través de las distintas frecuencias de radiocomunicaciones de las Altas Montañas y la confianza que reflejan con nosotros y hacia nosotros mandando las denuncias ciudadanas. Muchas corresponden al municipio de Córdoba, pero también otras a municipios como Fortín, Amatlán de los Reyes, incluso de Coscomatepec, de Huatusco, de Yanga, también nos escuchan en Yanga. Más adelante vamos a leer estas denuncias ciudadanas y también tendremos la información del clima más adelante en este mismo espacio informativo. En más temas nacionales, el morenista Américo Villarreal amaga con acciones legales contra el periódico Los Angeles Times. El diario publicó que era investigado por Estados Unidos este mandatario y que no tenía visa. Sin embargo, el gobernador de Tamaulipas rechaza estos señalamientos y exige, escuche usted, una reparación del daño.
1: Acciones legales en contra de aquellos medios y aquellas personas que publicaron pues, sobre las investigaciones de Estados Unidos que usted menciona.
2: Creo que estamos analizando eso con gente que nos asesora en el campo jurídico, legal, para ver las condiciones también de estos medios de comunicación a las leyes norteamericanas, pero sí estamos exigiéndole también una reparación, ¿verdad? Y una condición de que también nos dé los mismos espacios de divulgación y la condición mediática que armaron, ¿verdad? Porque como decíamos, a veces que comienza a haber propaganda disfrazada de noticia y también notas ya con una ruta y pagadas en una relación, aún a pesar de darles información en contra de lo que quieren publicar a los medios o a una persona que se precia de estar haciendo actividad periodística. Entonces se analiza y se piensa que pues, es una nota prepagada, que de todos modos, pase lo que pase, de todos modos ya va a salir, pero que tengan que tener una consecuencia de alguna reparación, cuando menos de disculpa y de publicación en sus medios de lo que ya todos fuimos tuvimos oportunidad de información, tanto de autoridades directamente de la Embajada de Estados Unidos como de sus instituciones de seguridad interior, y que también el propio canciller en México también desmintieron esas noticias.
0: Mientras tanto, las investigaciones por parte de los Estados Unidos continúan, y en el caso de Américo Villarreal, gobernador de Tamaulipas, recordemos que la investigación estaría relacionada con el contrabando de combustible robado, en este caso lo que se denomina pues el huachicol. Fuentes cercanas en este caso señalaron al diario que el mandatario tamaulipeco también cuenta con el mismo permiso especial para ingresar a Estados Unidos y que al cruzar la frontera suele ser acompañado por funcionarios estadounidenses. Sin embargo, pues él descarta estas investigaciones. Lo cierto es que Estados Unidos ha reiterado que continuarán precisamente todos y cada uno de los trámites, las denuncias y las investigaciones en contra de todos aquellos funcionarios mexicanos que están involucrados en varios delitos. Son las 7:23 a.m. Vamos a aterrizar en este momento con las noticias generadas en la entidad veracruzana. Y es que deportistas se dicen olvidados por las autoridades, específicamente por el Instituto Veracruzano del Deporte.
3: Deportistas se señalaron olvidados por el Instituto Veracruzano del Deporte, asegurando que su titular, Crisanto Grajales, ha adoptado una serie de medidas con la intención de llevarlos a bajar su rendimiento y así poder restarle su pago o quitárselo definitivamente. Pese a que de por sí son muy bajas, denunció el exmundialista en la disciplina de para powerlifting, David Montiel Caballero. Expresó que la inconformidad no es solo con el titular del instituto, también contra el subdirector, Eugenio Chimal, a quienes señalan de no escuchar a los deportistas y evadirlos cada vez que se acercan. El informe mencionó que no han recibido su beca mensual, que además no es suficiente para cubrir sus gastos como atletas de alto rendimiento, resaltando que no se trata de un regalo, es un logro que han obtenido mediante esfuerzos. Reveló no ser el único deportista al cual se le adeuda su beca. Se trata de todo el equipo y todas las disciplinas, aunque lamentó que no tengan valor de expresar lo que está sucediendo al interior del IBD. Reclamaron que los funcionarios en mención sí cobran un buen salario, mientras los deportistas están en el olvido e incluso les han hecho que consigan recursos por su parte, que jamás reponen y quedan endeudados pese a que salen a representar al Estado.
0: En Veracruz ha iniciado el pago de la beca Benito Juárez para los estudiantes del nivel bachillerato.
3: Este lunes 15 de junio inició la dispersión de recursos correspondientes al bimestre mayo-junio de las becas Benito Juárez y Jóvenes Escribiendo el Futuro, informó el coordinador estatal de becas para el bienestar en Veracruz, Carlos Alberto Villa Jiménez. Villa Jiménez precisó que tras esta dispersión no habrá pago correspondiente al bimestre julio-agosto, debido al periodo vacacional de verano, por lo que los beneficiarios deberán esperar hasta el siguiente calendario de depósitos que corresponderá al bimestre septiembre-octubre.
4: Bueno, hoy queremos anunciar la salida del calendario de pagos para los estudiantes de educación media superior que reciben la beca Benito Juárez y para las y los estudiantes que reciben la beca de Jóvenes Escribiendo el Futuro. Como ya es una costumbre, el calendario va a ser por orden alfabético, va a ser del día hoy 15 hasta el viernes 26. Esto va a ser en razón de la primer letra del apellido paterno del titular o la titular de la tarjeta del Banco del Bienestar, que en este caso es el nombre de las y los estudiantes. Y que, por cierto, este calendario se va a sumar en la derrama económica al calendario que acaba de terminar la semana pasada, donde pagamos a todas y todos los beneficiarios de la beca Rita Cetina en nuestro estado de Veracruz.
3: Asimismo, destacó que los recursos serán depositados directamente en las cuentas de los estudiantes, por lo que no es necesario acudir de inmediato a retirarlos una vez que se refleje el pago.
4: Con estos dos calendarios, al cierre del mes de junio vamos a tener una derrama cerca de los 1.700 millones de pesos, tan solo de lo que corresponde a los bimestres de mayo, junio. Y bueno, nosotros muy contentos porque aparte de anunciar este calendario, también en este mes estamos haciendo entregas de las tarjetas de la beca Rita Cetina para estudiantes de educación primaria que van a recibir su apoyo en el mes de agosto, en los últimos 15 días del mes de agosto. Y esa derrama para ese mes estamos calculando que va a ser tan solo de los nuevos becarios, de las nuevas becarias del programa, de 750, 780 millones de pesos.
3: Las autoridades reiteraron el llamado a los beneficiarios para mantenerse atentos únicamente a los canales oficiales de información y consultar el calendario de pagos de acuerdo con la letra inicial de su primer apellido.
0: El Congreso de Veracruz le informó rápidamente que aprobó el dictamen que autoriza al gobierno del estado implementar el programa estatal extraordinario de saneamiento financiero para la liquidación anticipada de la deuda bursátil municipal, en la que participan 199 municipios de los 212 que hay precisamente en Veracruz. La medida avala este 15 de junio del 2026, que ya fue avalada por la legislatura actual, permite sustituir el esquema financiero vigente desde el 2008 por un mecanismo de menor costo, con el objetivo de aliviar la carga económica de los ayuntamientos y liberar recursos para obra pública, infraestructura y servicios municipales. De acuerdo con el dictamen de la Comisión Permanente de Hacienda del Estado, la bursatilización municipal se originó, recordemos, en el 2008, mediante el decreto 255, con un saldo inicial de 1.207.999.584 pesos. Entre 2008 y 2026, los municipios realizaron pagos acumulados por 2.725 millones de pesos. Sin embargo, el diagnóstico financiero señala que de mantenerse las condiciones actuales, el costo total de la deuda al vencimiento superaría los 4.839 millones de pesos, es decir, cuatro veces más el monto originalmente recibido por los ayuntamientos. De esta manera, y con la aprobación de los diputados, el Congreso avaló liquidar esta deuda bursátil de los municipios, lo que dará sin duda un respiro financiero a todos y cada uno de los ayuntamientos que entraron a este esquema estatal ofrecido por la actual administración. Pausa y regresamos con más información, la que se ha generado en Córdoba y la región, después de la pausa comercial en AM Noticias de las Altas Montañas.
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Continuamos en AM Noticias, son las 7:32, 271-259-0091. Nos están reportando la falla de algunos semáforos en la entrada de Fortín de las Flores. Gracias por sus comentarios. Y también nos están llegando algunos otros textos, los vamos a leer más adelante. Sin embargo, le quiero mencionar esta mañana...

0: endémica en América Latina y le quiero dar a conocer que se transmite principalmente a través de las heces de insectos infectados por alimentos contaminados, transfusiones o de madre a hijo durante el embarazo. Celia Díaz García con la información completa.
1: Autoridades de la jurisdicción sanitaria número 6 con sede en Córdoba advirtieron por la presencia del mal de Chagas. Revelaron que hasta el momento ya se han atendido aproximadamente 6 casos de personas infectadas por estos parásitos, uno de ellos en etapa aguda. Así lo dio a conocer Ruth Verónica Reina Vázquez, responsable del componente Chagas de la jurisdicción. La entrevistada exhortó a la población que detecte una de estas chinches a que no las mate y deberán de meterse en un frasco para llevarlas a la jurisdicción de su zona para su análisis y determinar si están infectadas.
2: En Córdoba hay casos, dentro de Córdoba se han detectado por banco de sangre y uno en etapa aguda. ¿Sí?
1: ¿Cuántos son en total entonces?
2: Ahorita dentro de estos 6 meses llevamos más o menos unos 5, de 5 a 6 casos.
3: ¿Ha sido en qué población y cuáles son los riesgos?
2: La mayoría de la población ha sido en mayores de edad, de 25 a 30 años y un menor de edad.
1: Asimismo, la responsable del área destacó que en caso de registrar síntomas como náuseas, fatiga, cansancio, arritmia cardíaca, temperatura o una roncha grande roja, deberán acudir inmediato al médico. Dijo que se deberá de poner puntual atención ya que los síntomas solo aparecen por 10 días. Y es que en caso de que no sean atendidos a tiempo, puede derivar en un estado de salud crítico a largo plazo, pues es un parásito que se anida en los órganos.
2: Lo que provoca es náuseas, fatiga, cansancio, arritmias cardíacas, temperatura, fiebre. Y los dos signos que predominan dentro de cuando nos pica la chinche, si es en el cuerpo, en los brazos o en el tórax, es una roncha grande roja que se llama chagoma de inoculación. O si nos pica cerca de la cara, nos va a hacer un signo de Romani. La inflamación del párpado mayor, el párpado menor, en alguno de los dos. Esos son los signos. Los síntomas ya los comenté. Fiebre, cansancio, fatiga, ritmos cardíacas, taquicardias, vómito o diarrea.
3: ¿En qué podría derivar? ¿Qué es lo que me podría provocar? Si
2: esta enfermedad de Chagas es una enfermedad que no tiene, en los primeros 10 días podemos tener esos síntomas o signos. Posteriormente se nos quita y entra en una etapa como de reposo en nuestro cuerpo y en el cual posteriormente, a plazo de largos años, se nos va a provocar una enfermedad crónica sintomática que ya no vamos a sentir ningún síntoma y en el cual el parásito se nos puede anidar en algún órgano de nuestro cuerpo, ya sea el corazón o el esófago.
1: Asimismo, comentó que esta chinche se puede encontrar en madera, paredes e incluso las mascotas son conductor de este animal. Y apuntó que es un parásito que ya se hace presente tanto en zona rural como urbana, por lo que llamó a extremar la limpieza. Informó para M Noticias, Celia Díaz.
0: Le informo que a menos de un año de haber sido rehabilitada, la carretera Orizaba-Zongolica presenta nuevamente severos desperfectos.
4: Las lluvias de las últimas semanas volvieron a poner en el centro de las críticas el estado de la carretera federal 123 Orizaba-Zongolica, luego de que en el tramo de la Coyotera reaparecieran profundos baches y desprendimientos de material, situación que ha reavivado las quejas de automovilistas por accidentes, daños a sus vehículos y los constantes riesgos al circular por la zona. Cabe mencionar que las obras fueron supervisadas en su inicio el pasado 8 de agosto como parte de las acciones impulsadas para mejorar las condiciones de esta importante vía de comunicación. Sin embargo, desde entonces se han acumulado quejas de automovilistas y transportistas por accidentes, daños a las unidades y las malas condiciones en que permanece la carretera.
5: Pues que urge el bacheo porque sí, se dañan bastante los carros. De hecho, nosotros tenemos un taller mecánico y han llegado bastantes carros dañados de la suspensión. Y es por lo mismo de los baches.
6: Y nadie es responsable, ¿no?
5: Y con el agua es inevitable caer sobre ellos. Ese es el detalle con los baches ahorita.
4: Con las precipitaciones registradas en las últimas semanas, los baches reaparecieron en distintos puntos del tramo, evidenciando que las reparaciones realizadas por la Secretaría de Infraestructura, Comunicaciones y Transportes, a través de la Dirección de Conservación y Mantenimiento Carretero, no resistieron las condiciones climáticas de la temporada. Conductores que diariamente utilizan la ruta entre Orizaba y la Sierra de Zongolica señalaron que los

0: enormes ollancos representan un riesgo constante, ya que obligan a realizar maniobras peligrosas para esquivarlos, situación que ha derivado en percances viales y afectaciones mecánicas.
1: La verdad es que está llena de hoyos, es intransitable, yo todos los días tengo que pasar por ahí y o esquivo baches o esquivo carros, entonces o una cosa u otra. La verdad es que esto ya es insostenible, según le hicieron una rehabilitación, según la compusieron, pero pues creo que quedó peor de lo que estaba. Sin embargo, espero que ahora sí, pues las autoridades correspondientes atiendan esto, porque además de que desgasta las balatas, causa daños al vehículo, pues también está generando peligro, porque pues es cualquier carro que no vea el hoyo en las noches o que venga, no sé, en alguna velocidad considerable, pues puede provocar un accidente, y no solo para él, sino para los que también vamos atrás. Realmente pues es una situación preocupante.
0: Ante este panorama, usuarios de la carretera federal demandaron una intervención integral y de calidad que garantiza la seguridad de quienes transitan por la zona, además de una revisión de los trabajos realizados, pues consideran que después de casi un año, las condiciones de la vía continúan generando riesgos para miles de personas que utilizan diariamente esta conexión entre el Valle de Orizaba y la Sierra de Songolica. Para AM Noticias, informó Ami Enríquez.
2: Lo cierto es que las lluvias de las últimas semanas ya están dejando varios problemas en varias carreteras y autopistas de la zona centro, aunado a que también en muchas de las ocasiones se trata de obras mal hechas, obras que no cumplieron los requisitos y sobre todo que son obras de pésima calidad, y es precisamente en esta temporada cuando se refleja este tipo de situaciones. Lo que ocurre ahí en Songolica, en esta importante carretera o en esta importante vía de comunicación, presenta severos problemas, baches, fractura en el asfalto a solo unos meses de que se inauguró. Hay que estar muy atentos, manejar con precaución, porque también en otros tramos carreteros ya se están presentando problemas, porque en algunos lugares ni siquiera han sido atendidas las carreteras o las autopistas. Continuamos, son las 7:40 a.m. Especialistas afirman que en la última década los casos de autismo se han disparado hasta en un 40%.
3: En más de un 40% se ha disparado los casos de autismo a nivel nacional. Esto en un periodo del 2000 a la fecha. Así lo señaló Roberto Cruz Hernández, maestro de educación especial a nivel secundaria, y quien comentó que este incremento considerable tiene su origen en dos factores especialmente: la genética o herencia y el medio ambiente. Mencionó que en el 2000, por cada 150 nacimientos, se registraba apenas un caso de autismo, mientras que de acuerdo a las últimas estadísticas, se estima que de cada 31 nacimientos ya hay un caso.
4: Les puedo decir que en el 2000 había, de cada 150 nacimientos, había un autista. Y ahorita la última estadística en 2022, de cada 31 nacimientos hay un autista. Entonces, algunos especialistas la consideran una pandemia, así como pasó con el COVID, porque están por todas partes, están en todo el mundo. El problema es que nos rebasó la realidad, porque ya están en las escuelas, están en las universidades, ya están grandes algunos.
3: Estas cifras han llegado a derivar que el espectro se considere ya una pandemia, comparándolo con el COVID, debido a que se ha expandido a nivel mundial, llegando incluso a rebasar la realidad, pues no solo se registran infantes, también en adultos, reconociendo así también que las redes sociales han generado mucha desinformación sobre el espectro.
4: Claro que sí, son dos factores: hereditario, o sea, que viene en los genes, y hay muchos genes recesivos y salen adelante, aunque dice, oye, yo no tengo un primo, un tío, un hermano, pero tal vez tuviste dos o tres generaciones atrás alguna neurodivergencia que no fue detectada, que ese es el primer problema. Y el segundo, que es ambiental, es lo que comemos, lo que respiramos y lo que tomamos. Lo primero es que no hay acceso a la información real y a la neurociencia, a la comprobación de lo que sí se puede hacer. Lo segundo es que ellos buscan que se cure, y no se puede curar porque no es una enfermedad, es una condición del desarrollo, lo que quiere decir que puede estar un bebé a los 2 años, por decir tradicional, normal, y puede ser neurodivergente a los 3, a los 4, hasta los 8 años puede haber ciertos cambios, especialmente en las niñas. Las niñas sucede algo que se llama masking, que es enmascarar, porque la mujer tiene la capacidad de esconder el autismo, y hay mucho diagnóstico tardío en las mujeres.
3: Por su parte, Iván de Jesús Osuna, musicoterapeuta, exhortó a la ciudadanía a no autodiagnosticarse a través de lo que ven en redes sociales, ya que es donde se genera desinformación. Consideró que la mejor alternativa es que haya una aceptación, por difícil que resulte acudir al médico y obtener un diagnóstico oportuno con su debida terapia. Informó para M Noticias, Celia Díaz.
2: Delegado del Consejo Internacional de los Derechos Humanos afirma que retrasos en investigaciones son la principal causa de queja contra esta fiscalía.
0: Los retrasos en los procesos de procuración de justicia y los constantes cambios en las fechas de atención por parte de la fiscalía se han convertido en las principales inconformidades que recibe el Consejo Internacional de Derechos Humanos en la región, informó su delegado, Joshua Valderas. En entrevista, el representante explicó que una gran parte de las personas que buscan apoyo del organismo manifiestan su molestia por la lentitud con la que avanzan sus casos, ya que con frecuencia se modifican las fechas programadas por diligencias o aperturas de procedimientos, generando incertidumbre entre los afectados.
5: Las principales quejas que atendemos son situaciones en la parte de la fiscalía, atrasos, les cambian mucho los días, a lo mejor cuando se tiene que abrir, tienen que abrir el proceso, no sé, tal fecha, pues hay atrasos, les cambian las fechas. Entonces la gente pues como que eso les molesta un poquito, porque a lo mejor ya quieren una solución rápida y pues como se va atrasando tanto, es lo que más tenemos ahorita.
0: Valderas indicó que además de los asuntos relacionados con la impartición de justicia, el organismo atiende solicitudes de apoyo social provenientes principalmente de comunidades de la zona serrana, donde persisten condiciones de vulnerabilidad económica.
5: Y otra cosa, pues, más que nada solicitudes en situaciones, por ejemplo, vulnerables de gente que tiene o necesita, ¿no? A lo mejor ropa, alimento, cuestiones son de la sierra, más que nada de la sierra es donde más nos escribe la gente. Apenas nos pidieron ropa porque en una comunidad un poquito lejana, y pues bueno, hicimos una colecta, les llevamos ropa, también les llevamos un poquito de despensas, no muchas, pero bueno, lo que pudimos recolectar con la ciudadanía, más que nada es lo que más nos piden.
0: El delegado destacó que la mayor parte de estas solicitudes provienen de localidades serranas, donde las necesidades son más evidentes y el acceso a apoyo suele ser limitado. Respecto a señalamientos o denuncias relacionados con actores políticos de la región, Valderas aclaró que hasta el momento el Consejo Internacional de Derechos Humanos no ha recibido ninguna solicitud formal de intervención. No obstante, consideró que la percepción general entre la ciudadanía es que los procesos en materia de justicia continúan siendo lentos, situación que se refleja en el número de quejas que llegan diariamente al organismo. Para AM Noticias, informó Amy Enríquez.
2: 7:46, pausa y regresamos.
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5: Continuamos en este espacio informativo de AM Noticias de las Altas Montañas, transmitiendo completamente en vivo y en directo a través de las frecuencias de radiocomunicaciones de las Altas Montañas. Son las 7:49 y damos seguimiento a las noticias más importantes que se han generado en la zona centro del estado de Veracruz. Los vendedores de pollo en los principales mercados de esta región centro consideran que el resto del año será complicado. Hay una competencia desleal muy marcada, pero sobre todo bajas ventas. La información completa es de Celia Díaz.
6: Complicado el panorama para comerciantes de pollo en el mercado Revolución, y es que señalan que las ventas en comparación al año anterior han bajado en hasta un 30% a causa de diversos factores, a lo que se suma la próxima salida de vacaciones que podría impactar aún más. Así lo señaló la comerciante Rosalba Calderón, y quien expuso que debido a este mismo comportamiento comercial es que se mantiene el precio de este producto en 50 pesos el kilo.
7: Pues las ventas no han subido, se han mantenido estables, porque no es una venta o un repunte económico que esperábamos, ¿no? Que sea considerable. O sea, esto se ha mantenido para los locatarios del interior del mercado de Revolución, se ha mantenido estable.
8: ¿Pero bajo en comparación a otros años?
7: Sí, es mucho, muy por debajo de lo que estábamos acostumbrados a vender, ya que también, pues, gracias al comercio o a la venta que está, pues, de una manera desleal afuera, ¿no? Afuera colocada alrededor del mercado Revolución, porque, pues, o sea, ya es como que mucha competencia.
6: Señaló que uno de los principales factores que han afectado las ventas es la competencia que se registra, ya que cada vez hay más comerciantes de este sector, por lo que al ser además un precio de producto bajo, se han saturado su comercialización. A pesar de ello, descartó que se coloquen en crisis o en riesgo de cerrar sus puertas.
7: Parte dentro de lo que cabe, ¿no? Porque, pues, si no hay mucha venta, pues obvio que tú vas a tener que despedir personal o trabajadores, ¿no? O sea, a lo mejor por ese lado, pues sí, porque, pues, mientras dé un poco y pueda uno mantener, o sea, la gente que trabaja con uno, para uno, pues, está bien, ¿no? Ya sería alarmante que si de veras, o sea, no hubiera ventas para nada, pues sí. Que sí hay veces que hemos estado guardando producto o mercancía porque no hay venta, o de plano lo damos al costo para que no guarde uno y al menos no se endroga uno, paga uno, o sea, las cuentas.
8: ¿Aumentos en precio de pollo? ¿Cuánto está ahorita?
7: Pues eso es lo único bueno, que ahorita sí se ha mantenido el kilo de pollo, ¿no? Y, o sea, sí está estable, porque no está bajo, pero tampoco está caro, no ha subido. No como en otras ocasiones que subían 2, 3, 4 pesos, y es por lo mismo que aunque haya producto, no hay venta.
6: La comerciante del mercado Revolución señaló que en lo que va del año, el pollo ha alcanzado un aumento del inicio del año a la fecha de 15 pesos en total, aunque actualmente su costo se considera bajo o accesible de 50 pesos el kilo, el cual se ven obligados a mantener debido a la descontrolada competencia. Informó para M Noticias, Celia Díaz.
5: 7:53 en Maltrata avanza el proyecto para declarar como área protegida la zona donde se localizaron huellas de mamut.
9: El descubrimiento de restos de mamut en Maltrata podría convertirse en un referente para la investigación paleontológica en la región. luego de que el Instituto Nacional de Antropología e Historia iniciara los procedimientos para reconocer el área como una zona correspondiente al periodo del Pleistoceno. El alcalde Ernesto Toral informó que los trabajos relacionados con este hallazgo continúan bajo la coordinación del INAH, instancia encargada de realizar los estudios especializados que permitan determinar el alcance e importancia científica de los vestigios encontrados.
10: Una zona del Pleistoceno, estamos en eso. A través del INAH es como se van a medir realizando los trabajos. Hace la semana pasada, para ser exactos, se conformó una junta vecinal. La junta vecinal es una junta ciudadana para resguardar y para, pues, en algún momento trabajar juntos.
9: Señaló que aunque el proyecto aún se encuentra en una fase temprana, uno de los objetivos principales es lograr el reconocimiento formal de la zona, lo que facilitaría la implementación de medidas de conservación y el desarrollo de iniciativas enfocadas en la divulgación histórica del municipio.
10: Poder hacer trabajos conjuntos como, por ejemplo, un museo comunitario, la guarda de los monumentos arqueológicos que tenemos y todo lo que tenga que ver con el rescate de la cultura. No solamente pueden ser arqueológicos, sino también pueden ser gastronómicos o algún otro, por ejemplo, costumbres y eso, ¿no? Es amplia la junta vecinal, ya está registrada ante el INAH y ellos son los que vamos a trabajar en los siguientes años igual para llegar a la culminación de hacer un museo comunitario.
9: Ernesto Toral consideró que de concretarse las distintas etapas del proyecto, el municipio podría consolidarse como un punto de interés para investigadores, estudiantes y visitantes interesados en el patrimonio paleontológico, fortaleciendo así la identidad histórica de la localidad. Mientras avanzan los estudios y trámites correspondientes, las autoridades municipales y el INAH mantienen los esfuerzos para proteger los vestigios encontrados y sentar las bases de un proyecto de largo alcance que permita aprovechar de manera responsable este importante descubrimiento. Para AM Noticias, informó Ami Enríquez.
5: Saludamos a nuestro compañero Miguel Olvera en la zona cafetalera.
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5: Miguel, muy buenos días y aprovechamos para enviar un saludo a todos nuestros seguidores y radioescuchas en el municipio de Coscomatepec, Huatusco, en Ixhuatlán del Café, también nos escuchan en Tomatlán, en Alpatláhuac y en muchos otros municipios y comunidades de aquella región cafetalera. Un saludo muy especial esta mañana de martes y tú te encuentras precisamente en aquel punto de la geografía veracruzana y nos proporcionas información. Adelante.
11: Muy buenos días, Daniela, y muy buenos días a todo el auditorio de AM Noticias de las Altas Montañas. Excelente martes, y como bien lo comentas, también un saludo a todas las personas que nos siguen de los municipios que conforman las Altas Montañas y la zona cafetalera de Huatusco, donde pues se sigue generando información, y es que la tarde de ayer se suscitó un choque a la altura del hospital de Coscomatepec, sobre la carretera federal Fortín Conejos, donde resultó lesionado Misael Holguín Iribas, de 16 años de edad, quien conducía una motocicleta evento sobre esta importante vía de comunicación. Bueno, pues al llegar a la altura del hospital, el conductor de una camioneta Chevrolet intentó incorporarse a la carretera, no extremó precauciones e impactó al menor de edad, quien por fortuna presentó solamente golpes menores que no requirieron de su hospitalización. Al final, ambas partes llegaron a un acuerdo para la reparación tanto de los daños materiales de la motocicleta como los gastos médicos que pudieran derivarse de este accidente que sufrió Misael Holguín Iribas. En el municipio de Calcahualco, a la par, pues el conductor del taxi número 15 de este municipio denunció a través de las redes sociales que su vehículo fue vandalizado, y es que para la tarde de ayer circulaba sobre la carretera que va a Tepanquiagua, pero al presentar una avería en las llantas, fue a buscar un talachero, dejó estacionado su vehículo y a los pocos minutos que regresó, Daniela, ya le habían cristaleado las ventanas a su taxi, por lo que decidió boletinar su vehículo a través de las redes sociales con la esperanza de que si alguien vio quién apedreó su taxi, se lo haga saber para presentar la denuncia correspondiente, ya que no solamente es el daño material, sino que considera que podría derivarse en un acto violento de mayor magnitud. Para evitar esto, el conductor manifestó que procederá por la vía legal. En el municipio de Coscomatepec, a la par, regresando a este municipio, al pueblo mágico, elementos de la policía municipal intervinieron a un sujeto de nombre Manuel Hernández, de 40 años de edad, quien vive a la altura de la avenida Galeana, Y es que esta persona, Daniela, pues circulaba a exceso de velocidad y en estado inconveniente a un vehículo Nissan Suru, cuando al llegar a las calles de la colonia Cardenista perdió el control del automotor y se impactó contra otro vehículo que estaba estacionado. Afortunadamente no había nadie cerca, si no, pues hubiera ocasionado una desgracia. Los mismos vecinos, pues al ver lo que había ocurrido, retuvieron al conductor, que fue entregado a las autoridades para que se deslinden responsabilidades. Y también en el municipio de Calcahual, pues continúa Protección Civil en alerta, esto debido pues a las fuertes lluvias. El día de ayer se registró una granizada tanto en el municipio de Coscomatepec, Calcahualco, Alpatlagua, pero en Calcahualco pues es donde ha habido más afectaciones, donde pues los derrumbes, caídas de árboles provocaron la obstrucción de la carretera que va de Excola a Tepanquiagua, así como el tramo Acamulco, la barranca de Jamapa, mientras que dos viviendas en la comunidad de Silomichi se inundaron, siendo el presidente municipal quien se trasladó a este lugar para entrevistarse con los afectados, además de que supervisó los trabajos con maquinaria pesada para retirar el material que cayó sobre estas dos carreteras, Escuela Tepanquiagua, así como Acumolco, Barranca de Jamapa. También la tarde de ayer, debido a las fuertes lluvias, pues dos árboles cayeron sobre la carretera que va de Coscomatepec a Calcahualco, justo a la altura del puente de San Bernardo, que fue retirada de inmediato por los brigadistas, pues para no afectar la circulación vial. Y pues como te comentaba, se mantienen las corporaciones de Protección Civil, no solamente de Calcahualco, Alpatlagua, Coscomatepec, sino también de Huatusco y otros municipios aledaños, se mantienen en alerta porque pues las lluvias van a continuar y sabemos que es una zona de derrumbe, de deslaves, todo este corredor que va de la carretera federal desde Fortín hasta Tlaltetela, hasta Conejos, pero también las vías de comunicación estatales que en cualquier momento se pueden ver obstruidas por los deslaves. Daniela, es el reporte que tenemos mañana de este martes desde la zona cafetalera de Huatusco.
5: Muchísimas gracias, Miguel, y reiterar el llamado a la población. Estén muy atentos ya a las condiciones del pavimento, del asfalto y de las principales carreteras, al menos hacia la zona cafetalera. Están teniendo problemas debido a la saturación del suelo. Las lluvias han sido constantes y esto pudiera empeorar. Ya ha habido accidentes, ya ha habido situaciones de peligro. Hay que estar muy atentos. Nos decías precisamente de la situación que ocurrió en el transcurso de ayer lunes.
11: Sí, así es, hay que estar muy al pendiente, y también para nuestros seguidores que nos escuchan, pues van conduciendo, ya sea en taxi, en autobús o su vehículo particular, conducir con mucha precaución, ya que hay que citarlo, desafortunadamente las carreteras están en malas condiciones, hay mucho bache, y debido a la lluvia, pues estos baches prácticamente desaparecen momentáneamente, se llenan de agua, y en cualquier momento, pues alguien que no conoce la carretera, que no se sabe de memoria dónde están los baches, puede caer uno sí. De ellos, puede ocurrir un accidente que lamentable, que pues al no tener contemplada caer en ese tipo de cráteres que hay sobre la carretera, pues puede ocurrir un percance que lamentable. Esperemos que no ocurra, pero por eso es el exhorto a nuestros amigos automovilistas a que extremen precauciones al conducir, Daniela.
5: Muchísimas gracias, Miguel. Y esto no solo es en la Fortín Conejos, son también en otras carreteras hacia comunidades, desde toda aquella región donde se está presentando esta problemática y en donde, bueno, pues no ha habido mantenimiento desde hace muchos años. Actualmente la situación es complicada por la falta de obra, pero qué decir del mantenimiento de las vías de comunicación. Gracias, Miguel. Nos saludamos mañana.
11: Claro que sí, nos vemos el día de mañana, de miércoles. Excelente día.
5: Gracias por acompañarnos en AM Noticias de las Altas Montañas, a toda la audiencia de las, precisamente de estas comunidades y de estos municipios que son parte de la zona cafetalera. Me indican en producción que nos vamos a la pausa comercial, ya son las 8:02, pero regresamos.
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0: El tiempo también es noticia en AM Noticias de las Altas Montañas y por ello saludamos al maestro Isidro Cano Luna.
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0: Son las 8:06, el maestro Isidro Cano Luna ya se encuentra con nosotros en la línea telefónica con toda la información del clima. Maestro, excelente mañana, martes 16 de junio. Maestro, lo escuchamos. Se cortó la comunicación con el maestro Isidro Cano y es que nos mencionaba precisamente que va en carretera. Vamos a tratar de volver a tener el contacto y la comunicación con él a través de la línea telefónica de AM Noticias de las Altas Montañas. Mientras tanto, le recuerdo el 271-259-0091 para las denuncias ciudadanas en este mismo espacio informativo. Buenos días, quisiera reportar unos hoyos grandes, baches, que están sobre la calle 7, avenida 15, por el Instituto Guadalupe. Hay una grúa estacionada y ahí tiene más de un mes y no la mueven. Ojalá pudieran ayudarme a presentar esta denuncia. Muchísimas gracias. Ahí está el mensaje que nos llega esta mañana. El tema de los autos maceta, como se le denomina, es un problema severo en Córdoba y en la región. Sobre todo en muchas colonias están reportando el tema de los autos maceta, que también se pueden considerar nidos de fauna nociva y también escondite para algunas personas, nos dicen a través de este espacio y de la denuncia ciudadana, por lo cual el llamado a las autoridades para que tomen cartas en el asunto y realicen el retiro de estas unidades. Reportar unos perros grandes y bravos que están sueltos en la unidad de Pénjamo. Ya mordieron algunas personas y las autoridades no se quieren hacer responsables. Nos preguntan quién nos puede ayudar con el tema de estos perros que están sueltos. Al parecer, dice, no tienen dueño, se encuentran en la unidad de Pénjamo. ¿Qué está ocurriendo con esta área a cargo del ayuntamiento, la que se encarga precisamente del tema de bienestar animal? Muy buen día. Para informar, por favor, que el semáforo del Boulevard Córdoba Fortín, a la altura de la gasolinera, Los Cafetos, donde está el tianguis, no sirve y se está generando un problema severo de tráfico. Es importante atender el tema de los semáforos en Fortín. Efectivamente, durante los últimos días hemos recibido muchísimas quejas por las fallas de los semáforos en el Boulevard Córdoba Fortín y también específicamente en la entrada a este importante municipio, por lo cual el llamado también a las autoridades. Son las 8:09 y agradezco a quienes están conectados esta mañana a través de la plataforma Facebook. Nos envían también algunos mensajes, los vamos a leer más adelante. Gracias a Janet Morales, gracias a Oscar Noriega, que son parte de los seguidores de AM Noticias a través de la página de Facebook. También nos escuchan en el municipio de Yanga, nos escuchan esta mañana en Cuitláhuac, nos llegan mensajes también de Atoyac. Desde Carrillo Puerto nos dicen que nos escuchan esta mañana a través de la radio. Y nos están llegando también algunas otras denuncias ciudadanas, las vamos a leer más adelante. El enlace con el maestro Isidro Cano Luna lo vamos a tener más adelante en este mismo espacio informativo. Mientras tanto, le quiero mencionar esta mañana que en la ciudad de Córdoba, en el municipio de Córdoba, se pondrá en marcha el programa Basurín, y esto será a través de las autoridades, y se busca precisamente recolectar llantas y otros desechos mayores. Basurín es un programa nuevo que se está estableciendo a través del área de limpia pública. Celia Díaz García nos tiene los detalles y la información completa.
3: A partir del 1 de julio será puesto en marcha el programa Basurín, que recorrerá las diversas escuelas de la ciudad a fin de dar información sobre la importancia de la separación de residuos. Asimismo, en este mes te contará con una unidad especial para la recolección de desechos que generalmente no pueden colectar las unidades tradicionales, como son escombros o colchones. Así lo dio a conocer el director de servicios municipales, René Moshe Burguete, y quien aseguró que el centro de transferencia ubicado en la colonia Paraíso actualmente se encuentra totalmente liberado de desechos.
4: En la parte de eso no tenemos tanto problema con recibirlo en el relleno. Lo único que quieren es la separación, o sea, la separación de la basura a lo que es lavabos, salas, todo lo que saca la ciudadanía de manera, ahora sí que no se debería de hacer, pero bueno, tenemos que buscar una solución, porque a fin de cuentas la gente va y lo deposita, y nosotros tenemos que ver, o sea, esa solución de limpiar lo que la gente tira. Mira, tenemos nada más martes y jueves, nomás los vamos a manejar dos veces por semana. ¿Por qué? Porque también nosotros no podemos llenarnos de cosas en lo que es centro de trasvaseo. O sea, no podemos, imagínense, si nada más en la zona de lo que ayer fuimos a Tuxpan, todo lo que es Santa Margarita, encontramos 13 colchones, son 4 muebles, entonces no nos daría para hacerlo todos los días. La verdad, la gente también debe entender que eso es algo que se va a implementar.
3: Explicó que se trata de una tolva especial que será destinada a la recolección de este tipo de basura, como son los colchones. Mientras que en el tema de las llantas, puntualmente dijo que habrá un programa especial denominado Reciclatón que se llevará a cabo en el estacionamiento de conocida tienda el próximo 20 de julio. Ahí serán captadas todas las llantas o neumáticos para posteriormente enviarlas a conocida cementera con la cual se ha firmado un convenio para su reciclaje.
4: Donde invitamos a todas las empresas vulcanizadoras, eso es importantísimo, que están acumuladas, hemos visto vulcanizadoras que tienen hasta 50 llantas o más. El día sábado en Soriana va a ser el reciclatón. Lógicamente toda esta semana va a estar saliendo en los medios del ayuntamiento, pero sí me gustaría que ustedes como medios de comunicación nos apoyen en esa parte.
3: En años anteriores la camioneta de limpia pública iba a las organizadoras a recolectar.
4: Exactamente, pero acuérdate que en años pasados recibían, ahorita estamos tirando en Medellín y no nos reciben lo que es las llantas. Entonces, ¿qué es lo que hacemos? La bióloga Taide hizo un convenio con la parte de Cementos Apasco y ahí no los están recibiendo. En tolvas cortadas en 4 partes, porque no van nada más. Y especial unas llantas, no, las grandototas esas de tráiler, no las recibimos.
3: No, las de tractor.
4: Tractor.
3: En el caso de la tolva especial para desechos como escombro y muebles, que lamentablemente la ciudadanía roja dijo que habrá días especiales para este tipo de basura, por lo que hizo un llamado a respetar los horarios. Informó para M Noticias, Celia Díaz.
0: Informó que el municipio de Orizaba es uno de los de mayor demanda o interés para habitar. Muchas personas tienen la intención de adquirir una vivienda en ese municipio. Sin embargo, precisamente ante la falta de espacios es que se están creando los denominados muebles o inmuebles multifuncionales. Sobre este tema hablan especialistas. La información es de Amin Ríquez.
5: La reducción en el tamaño de viviendas y departamentos ha impulsado un cambio en las preferencias de los consumidores, generando una creciente demanda de muebles utilitarios o multifuncionales que permitan aprovechar al máximo los espacios disponibles, afirmó el empresario mueblero Manuel López. Explicó que este tipo de mobiliario, diseñado para cumplir varias funciones dentro de un mismo espacio, se han convertido en una alternativa cada vez más solicitada, especialmente entre jóvenes que habitan departamentos de dimensiones reducidas.
6: La gente está acostumbrada, sobre todo los jóvenes, a que no les interesa el precio, les gusta la comodidad, les gusta que se vea bonito y no importa el precio, ¿no? Aquí hemos implementado estrategias en la parte comercial en donde das meses sin intereses, apartados, antes hacías apartados a un mes, o hacías a 2, 3, hasta 6 meses en apartados, y la gente va pagando el precio sin subir, sin pagar intereses. Entonces yo creo que hay que irse adaptando a las situaciones modernas. Digo, habrá unas que son favorables y otras no.
5: Ya que actualmente es común encontrar viviendas de entre 50 y 70 metros cuadrados, situación que obliga a buscar soluciones prácticas para adaptar una misma área a distintas actividades durante el día. Entre los productos con mayor aceptación destacan los sillones convertibles en cama, mesas plegables, escritorios multifuncionales y muebles con compartimientos ocultos. Opciones que permiten optimizar cada metro cuadrado sin descuidar la comodidad ni el diseño. El empresario indicó que esta tendencia, que surgió hace años en países donde los espacios habitacionales son limitados, ha comenzado a consolidarse también en México, debido al crecimiento de desarrollos verticales y departamentos más compactos.
6: Pues recámaras desde 7,000, 8,000 pesos, hasta te vas a una tienda departamental y puedes encontrar de 100,000 pesos, ¿no? Dependiendo de los materiales. Entonces, es muy difícil manejar un precio exacto, porque en la madera es muy bonito, porque le cambias de color, le cambias un perfil y eso lo hace más caro o más barato. Es una ventaja, eso ha permitido que los que nos vamos actualizando pues sigamos.
5: Asimismo destacó que los consumidores jóvenes suelen priorizar la funcionalidad y la apariencia de los muebles, factores que han favorecido la aceptación de propuestas innovadoras dentro del sector. Manuel López comentó que uno de los principales desafíos para los fabricantes es contar con herrajes especializados que permitan que los muebles se plieguen, oculten o transformen de manera segura y duradera. Sin embargo, señaló que cada vez más empresas mexicanas trabajan en el desarrollo de componentes y materiales que permitan fortalecer la producción nacional. Finalmente, consideró que la demanda de muebles utilitarios continuará en ascenso no solo entre los jóvenes, sino también entre familias y personas que buscan maximizar el espacio disponible en sus hogares ante las nuevas tendencias de vivienda. Para AM Noticias, informó Amy Enríquez.
0: 8:16, es momento de la pausa comercial. Al regresar le estaré presentando toda la información policiaca con Rodrigo Trujillo, 271-259-0091. Volvemos.
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0: 271-259-0091. Seguimos transmitiendo completamente en vivo y en directo a través de las frecuencias de radiocomunicaciones de las altas montañas. Esta mañana, las noticias en materia de seguridad con Rodrigo Trujillo.
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0: Buenos días. Adelante, Rodrigo, nos tienes información.
2: ¿Qué tal, Dani? Muy buenos días. Te saludo a ti, a todos los radioescuchas y a la gente que nos sigue en las redes sociales. Y les informo que en Córdoba un choque por alcance entre dos vehículos particulares fue el que se registró la mañana de ayer lunes sobre la autopista 150D en el tramo que comprende Trébol de Amatlán y Distribuidor Vial del Diamante, lo que dejó daños materiales de consideración, movilización de técnicos en urgencias médicas de Capufe y tráfico lento con dirección al estado poblano. En el accidente participaron un vehículo Kia de color vino y un vehículo Mazda de color blanco. Este último no guardó la distancia de seguridad, lo que provocó un accidente por alcance metros antes de llegar al distribuidor vial El Diamante. Debido a que el accidente fue en el carril de alta, fue necesaria la presencia de Capufe, quienes, al no tener lesionados, procedieron al abanderamiento correspondiente. En otra información, un presunto corte de circulación dejó como consecuencia un accidente donde se reportaron daños materiales de consideración, una persona lesionada y tráfico lento en ambos sentidos. Los hechos ocurrieron durante la tarde de ayer lunes en el kilómetro 10 de la carretera federal Córdoba-Yanga, a la altura del colegio de posgraduados, donde la conductora de un vehículo Chevrolet Chevy realizó un corte de circulación sin percatarse de que un vehículo Volkswagen pasaba descendía a toda velocidad, por lo que el choque fue inminente. Fueron bomberos de Amatlán, bomberos y paramédicos de Amatlán y técnicos en urgencias médicas de la Unidad de Protección Civil Municipal de Amatlán quienes atendieron a la conductora del vehículo Chevrolet, la cual resultó lesionada, por lo que fue trasladada a un hospital de la zona de Córdoba para valoración y atención médica. Tras el aparatoso accidente donde la unidad Chevrolet Chevy quedó en pérdida total, fue necesaria la intervención de elementos de la Guardia Nacional División Carreteras, quienes fueron los encargados de realizar el retiro de las unidades para liberar la circulación al 100%. Por último, Dani, en Fortín de las Flores, rescatistas, primero respondientes, Protección Civil Municipal y Águilas Negras se activaron la noche del domingo y madrugada de ayer lunes luego de que una llamada al número de emergencia 911 les reportara que una persona se había caído a las afluentes del río que atraviesa Zapopitán. Hasta dicho lugar arribaron los distintos grupos de emergencia, quienes de manera coordinada trabajaron para rescatar al masculino, el cual fue llevado a un hospital de la zona de Córdoba para su valoración médica. Minutos después se logró saber que el masculino no cayó accidentalmente, sino que había tratado de atentar contra su integridad física, ya que familiares querían ingresarlo a un anexo, por lo que el sujeto había tomado tan difícil decisión. Informó para M Noticias de las Altas Montañas, Rodrigo Trujillo, el CID.
0: Gracias, Rodrigo, gracias por tu información esta mañana que nos compartes. Hoy, martes, continuamos precisamente para informar que del 1 de octubre del año pasado, es decir, del 2024, al 14 de junio de este 2026, la población ha canjeado alrededor de 11,139 armas de fuego por dinero en efectivo, de manera totalmente anónima. Esto se da a conocer por parte de la Secretaría de Gobernación que encabeza Rosa Isela Rodríguez, quien habla precisamente sobre este esquema impulsado por el gobierno federal, el famoso canje de armas que se ha llevado hasta los estados y hacia los municipios del país.
3: Con el apoyo de la Secretaría de la Defensa Nacional y la Iglesia Católica, del 1 de octubre de 2024 a la fecha, la población ha canjeado 11,139 armas de fuego por dinero en efectivo, de manera totalmente anónima. También niñas y niños intercambiaron juguetes bélicos por juguetes educativos.
0: Lo cierto es que este programa va a continuar y es que la propia titular de la Secretaría de Gobernación señaló que ha dado muy buenos resultados, que muchas personas se han acercado para canjear las armas y en este caso obtener dinero. De esta manera también se está actuando en materia de seguridad. Siguiendo con temas nacionales, el secretario de Seguridad y en este caso Protección Ciudadana, Omar García Harfuch, destacó los 6 casos emblemáticos que en el combate al crimen organizado se han realizado precisamente en este sexenio que encabeza la presidenta Claudia Sheinbaum. Entre ellos resaltó que fue abatido el Mencho.
4: En Sinaloa, operador de la facción de un grupo criminal y persona de confianza de Archibaldo, Iván, además de ser señalado como jefe operativo y responsable del incremento de la incidencia delictiva en Sinaloa. En Baja California, fue detenido Pablo Edwin N., integrante del cártel de los Arellano Félix, relacionado con el tráfico de drogas hacia Estados Unidos y extorsión y homicidios en territorio mexicano. Asimismo, fue detenido Armando N., integrante de una célula vinculada al cártel Jalisco Nueva Generación en la zona metropolitana de Guadalajara. Este sujeto mantenía el control de actividades de tráfico de drogas, pero principalmente coordinaba una de las células generadoras de mayor violencia en la entidad. En Jalisco, la Secretaría de la Defensa Nacional realizó un operativo donde se neutralizó a Rubén N., identificado como líder y fundador de Cártel Jalisco Nueva Generación. También en acciones contra la facción de los Beltrán Leyva en Sinaloa, personal de Marina detuvo a 2 personas y al repeler una agresión perdió la vida Pedro N., identificado como objetivo prioritario y generador de violencia en varias entidades.
0: En AM Noticias son las 8:27. Rápidamente, antes de la pausa, le informo que de manera sorpresiva y por segunda ocasión en lo que va de este 2026, autoridades de salud en el estado pues realizaron en el transcurso de este lunes el cambio del director del Hospital General Córdoba, lo que se conocía como el Hospital General Yanga, precisamente en esta ciudad. A decir de algunos trabajadores, este lunes personal del IMSS Bienestar arribó al nosocomio para relevar al doctor Eric Odín Gómez Mendoza y en su lugar nombrar al doctor Irving Vázquez Salas. Hay cambios precisamente en este importante hospital, pero lo más importante es destacar las quejas y las inquietudes por parte de muchos usuarios, de muchas personas, quienes señalan que aún a pesar de estos cambios en la titularidad, lo que hace falta es presupuesto y una mejor atención para todos y cada uno de los pacientes. La situación en temas de salud en el estado, pero específicamente en los hospitales, clínicas y también en los centros de salud públicos y que dependen específicamente de la Secretaría en la entidad veracruzana, pues es lamentable, es complicada, con una crisis muy severa. Esperan, en este caso, muchos ciudadanos, muchos trabajadores también, incluso, es importante mencionarlo, que mejoren sus condiciones con este cambio de director y que, en verdad, él escuche y atienda todas y cada una de las peticiones y necesidades que prevalecen en este importante hospital. Vamos a ir a la pausa y regresamos con más noticias.
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0: es martes y vamos a tener la opinión de César Manuel Libreros.
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0: Muy buenos días, excelente martes. Estamos

0: Moda que o es una nueva forma de hacer negocio, el famoso e-commerce, y lo que está pasando en México creo que es algo digno de analizar, y justamente por eso hoy traigo y he preparado para ustedes un tema que se llama, le titulé Mercado Libre contra Amazon. ¿Por qué? Porque estas son las dos empresas, son las dos gigantes y líderes del e-commerce en nuestro país. Vamos a empezar primero con Mercado Libre para hablar qué es lo que está haciendo, y luego vamos a hablar de Amazon y luego por qué están compitiendo tan fuertemente en este tema en nuestro país, en los 32, 31 estados de la República, porque es un tema que llama, está muy interesante. La semana pasada recordarán que salió el secretario de Hacienda, el secretario de Economía, Marcelo Ebrard, y unos días antes habían salido a dar a conocer la misma empresa, un comunicado de prensa, en el cual se dio a conocer que invertirá Mercado Libre 4.600 millones de dólares en México para el desarrollo tecnológico e infraestructura, que es... Eso es bien importante, porque con este dinero que suma Mercado Libre, hasta este momento, desde que empezó la entrada en vigor de Mercado Libre fuerte al mercado mexicano, se han invertido 14 mil millones de dólares en 19 estados del país. Con estos 4.600 va a haber una creación directa de 8.500 puestos de trabajo, y en total Mercado Libre en nuestro país, en nuestro México, está creando 35.000 puestos de trabajo. Un mundo de empleados que está dividido en estos 19 puntos del país, en los otros 19 estados donde tienen su infraestructura, donde tienen sus centros de distribución, donde tienen su centro de datos. Y ellos, todos estos 35.000 personas que tienen actualmente trabajando Mercado Libre en México, están distribuidos entre las personas que están en el centro de datos, las personas que están en los centros de distribución, las personas que al final distribuyen el producto final, y entonces ahí es donde están distribuidos estas personas. ¿Tú sabías, Daniela, Roberto, que Mercado Libre es la empresa mejor valuada en el mercado bursátil en toda América Latina?
1: Se ha convertido. Precisamente debido a estas inversiones.
0: Mercado Libre está valuada en 102 mil millones de dólares. Es la empresa más mejor valuada, mejor que es las empresas de Carlos Slim, mejor que FEMSA.
1: Sí,
0: mejor.
1: Ha ido ganando un terreno increíble.
0: Es por el tema del comercio, cómo se está moviendo y hacia dónde están girando las nuevas tecnologías. Algo muy importante que está haciendo Mercado Libre, o quiero comentarle, Mercado Libre es una empresa argentina que poco a poco ha ido ganando espacios exactamente, en pandemia creció mucho y poco a poco ha ido ganando espacios en diferentes países, incluyendo México. Ahora vamos con Amazon. Amazon está invirtiendo actualmente 5 mil millones de dólares para un centro de datos e infraestructura en el estado de Querétaro. Hasta el momento, Amazon ha invertido en nuestro país 10 mil millones de dólares. También es una cantidad muy, muy considerable. Es menor a la que ha invertido Mercado Libre, pero no es una cantidad menor, es algo muy, muy grande. Hasta este momento, Amazon tiene presencia en 14 centros de envío en diferentes estados del país, en lo cual se está enfocando, y ellos lo han dicho, donde son más fuertes es en la zona centro, de la zona centro hacia el sur. ¿Por qué? Porque las distancias son más cortas que en el norte, que son estados muy, muy grandes, y igual le pasa a Mercado Libre. Como los lugares son demasiado alejados de unos de otros, ahí es más complicado en el tema de las llegadas con el tema del e-commerce. Hasta este momento, Amazon tiene 15 mil empleos directos y son 25 mil indirectos. ¿Por qué? Porque hay esta gran diferencia entre los empleos creados entre Mercado Libre y Amazon. Si ustedes recordarán, ustedes han visto cuando compran, Mercado Libre ya vienen en sus camionetitas amarillas. Hemos visto muchas camionetitas amarillas. Son camionetas propias, entonces quiere decir que son empleados propios de Mercado Libre los que están haciendo este trabajo. Por otro lado, en el tema de Amazon lo que ha venido haciendo también, y que le ha sido muy exitoso, no solo en México, sino en otros lados del mundo, es que hace convenios con diferentes personas que quieran trabajar.
1: Particulares que entregan,
0: son repartidores de paquetes. Se llegan a los famosos CEDIS, a los centros de distribución, reciben una lista, y esa lista tienen que hacer entrega. ¿Por qué? Porque al final se ha convertido en un negocio muy interesante para todas estas personas. personas

0: y es un negocio que les ha dado la oportunidad de generar una buena cantidad de dinero mensualmente. Amazon es una de las empresas valuadas a nivel internacional más importantes o más grandes de todo el mundo. La valuación de Amazon está sobre 2.6 billones de dólares. O sea, Amazon vale 20 veces más de lo que vale Mercado Libre. Pero recordemos, Mercado Libre solo es Latinoamérica y Amazon es a nivel internacional. ¿Ustedes saben de cuánto dinero estamos hablando? ¿Por qué la batalla está tan fuerte? ¿Y por qué estas dos empresas, las más grandes del país, le están invirtiendo? Y se espera que Mercado Libre no se quede en los 14 mil y que Amazon no se quede en los 10 mil. ¿Ustedes saben por qué? ¿Saben de cuánto dinero estamos hablando?
1: Muchísimo.
0: Estamos hablando de que el valor del comercio electrónico en México tiene un valor de 55 mil millones de dólares al año. Ese es el valor que tiene el mercado del e-commerce en nuestro país. Son 55 mil millones de dólares a pesos mexicanos. Estamos hablando de casi 970 mil millones de pesos. Casi y el billón de pesos es una cantidad exorbitante, exorbitante de dinero. Por eso es de que están tan fuertes estas dos empresas. Y entre estas dos empresas, ¿qué creen? Se concentra el 85% del e-commerce en nuestro país. Si yo te pregunto a ti, Roberto, yo te pregunto a ti, Daniela, ¿cuál empresa crees que sea la que domine el mercado? ¿Tu Mercado Libre, tú, Daniela?
1: Yo creo que la de Jeff Bezos, que es precisamente la de Amazon, porque estamos hablando de que es mundial.
0: Es mundial. Bueno, pues en México, Mercado Libre concentra el 55% de esto, el Amazon 42%. Entonces, es un número enorme, enorme. Son empresas que aunque parezca que esté en una división del 13%, la realidad es de que se ha venido emparejando en los últimos años porque la forma en la que están trabajando se ha vuelto muy pareja. ¿Cuál es la diferencia entre Amazon y Mercado Libre? En Mercado Libre tú te metes y puedes buscar lo que sea y vas a encontrar de todo. Y vas a encontrar todo tipo de precios, vas a encontrar otro tipo de marcas, todo. Y en Amazon es un poquito
1: más exclusivo, ¿no?
0: más reducido las cosas que puedes encontrar, pero no por eso quiere decir que la gente no los busca. Es algo muy bueno, encuentras cosas de muy buena calidad y sobre todo algo que funciona muy bien para las dos, y habrá que decirlo, es algo importante que tienen las dos empresas: los tiempos de entrega se han reducido bastantes. Estamos hablando de que tú puedes llegar a pedir algo hoy a las 5 de la tarde y mañana a las 10 de la mañana lo tienes en tu casa, en la puerta de tu casa. Y eso es una situación bien que ha llamado mucho la atención. ¿Por qué? Porque anteriormente era pedir algo, lo pedías un lunes y si bien te iba, te llegaba un viernes. Ahora estás hablando de que son productos que ya tienen en el CEDIS, que lo pueden tener al otro día en tu casa, y solamente cuando son productos exportados o importados de otros países, ¿qué sucede si te dicen que pueden ser tiempos mayores?
1: Manuel, ¿pero qué está ocurriendo con este tipo de empresas? Sin duda están desplazando a los pequeños comercios o a muchos negocios que físicamente, obviamente, la gente puede ir, observar, entrar, conocer el producto, probárselo, que eso también es una parte elemental de las compras de las personas. El decir, me voy a comprar unos pantalones, me los voy a probar, y en este caso con las compras en línea, pues te llega tal cual.
0: Se escucha mal lo que voy a decir, pero es que el tema del e-commerce está, en algún momento fue más centrado para jóvenes, porque los jóvenes son los que empezaron a tener este tipo de tecnología. Porque aunque nosotros ya somos unas personas que estamos acostumbrados a las tecnologías, la realidad es de que nosotros ya éramos unas personas grandes cuando empezó a salir el tema de los aparatos electrónicos y empezaron a salir estas aplicaciones. Ahí te va. Tardamos en entenderlas, si quieres verlo, pero de alguna forma ya nos estamos acostumbrando. Los jóvenes pues fueron creciendo a la misma par de este tipo de tecnologías. Entonces, pues es una realidad que los mercados se tienen que ir adaptando a las nuevas características y a las nuevas necesidades que va teniendo el consumidor final. Y en el tema de las personas que siguen teniendo sus negocios, van a seguir teniendo sus clientes.
1: Pero tienen que entrar también.
0: Aparte de que le tienen que entrar a estas nuevas tecnologías, tienen que buscar la forma de conseguir clientes de que sigan yendo. Al menos, yo voy a hablar de mi forma personal. Por más de que tenga yo la oportunidad de meterme a una de estas dos aplicaciones y comprarme un pantalón, yo sí prefiero ir a la tienda a probarme el pantalón. O yo sí prefiero ir a una tienda a checar cuál es la camisa. ¿Por qué? Porque en mi caso depende la marca, depende el corte, es el tipo de ropa, es el tipo de corte que te va, de talla que vas a utilizar. Y eso, aunque lo puedas regresar, la realidad es de que puedes perder un poco más de tiempo. Se vuelve más tedioso. Hay cosas en las que sí la gente le va a seguir yendo a los centros comerciales o a los lugares a comprar. Pero también hay que entender que es una realidad que no podemos negar. El tema del e-commerce llegó para quedarse. ¿Y por qué se está peleando tanto Mercado Libre y Amazon? Pues por eso, son casi un billón de pesos lo que está moviendo de dinero. Es una cantidad enorme, enorme, enorme. Pero ¿por qué? Pero ustedes preguntarán, ¿por qué ellos invierten acá y no se van a invertir fuertemente en Europa, que también lo están haciendo? ¿Pero por qué creen que México es una joya de la corona para ellos?
2: Por el consumo.
0: ¿Por qué creen?
1: Pues precisamente porque también se ha convertido en una moda, ¿no? Creo. Yo considero además que de además modas, de una
0: pero ve,
1: moda.
0: Pero ve un poquito más allá. ¿Por qué crees?
1: Pues obviamente el mercado es mucho más amplio.
0: Eso, acabas de dar la razón. El mercado en México, estamos hablando de que el año pasado se hablaba de que 20 millones de personas tuvieron que ver con el tema del e-commerce. 20 millones de personas. En un país que tiene 126 millones de personas, quieres decir que es un 10% única, no, un poquito más del 10, estamos hablando de menos del 20, como el 17.5% de la población de México está consumiendo el e-commerce. Tu forma de llegar es amplísima. Todavía tienes, le puedes meter un montón de cosas y tu tope de crecimiento sigue siendo muy alto. ¿Cuál es el tema? Si te vas a países más pequeños, que tienes una población de 3 millones de personas, estás hablando de que tu máximo que te van a llegar a comprar, o sea, es el 30% de la población de un país. Si son 3 millones, estás hablando que lo más que te pueden llegar a comprar es 1 millón de personas. Aquí, con el
1: 10%...
0: Ay, pero
1: es que a los mexicanos nos encanta comprar.
0: Claro, claro.
1: Endeudarnos también.
0: Bueno, que también hablando de eso, el tema de las deudas está muy complicado, lo que está pasando en nuestro país, porque ayer se dio a conocer un resultado que es alarmante, porque si es alarmante lo que está pasando en el país, de que México está topando el pico histórico máximo en cuestión de personas que están dejando de pagar sus deudas en los bancos. Entonces, eso es un tema que llama... cartera vencida, así lo podemos hablar. Y otra cosa ya para finalizar, y ya con esto me termino mi comentario del día de hoy. El día domingo fue cumpleaños del presidente de los Estados Unidos, Donald Trump. El día domingo anunció con bombo y platillos que iba a tomar un acuerdo con Irán. También el día domingo se celebró, para celebrar su cumpleaños, se mandó a hacer un evento de la UFC en los jardines de la Casa Blanca. Así el ego del presidente de acá, de los vecinos, ¿no? Pero ¿por qué comento esto? A ver, Daniela, Roberto. Antes de la guerra había libre tránsito en el Estrecho de Hormuz. En ese libre tránsito ¿qué quiere decir esto? Que podían entrar y salir todos los buques petroleros, porque entendiendo que por el Estrecho de Hormuz pasa al menos el 35% del petróleo que se consume a nivel internacional. Llega el petróleo, lo llevan a otros lados y en los que lo refinan y todo, entonces por ahí pasa del 30 al 35% del petróleo internacional. Al momento de que empieza la guerra, ¿qué dice Irán? Vamos a hacer al Estrecho de Hormuz inteligentemente. Entonces, ¿cuál era el as bajo la manga de Irán? El Estrecho de Hormuz, y con eso voy a negociar. Me podrás destruir, podrás hacer lo que quieras, sí, pero yo tengo este as bajo la manga, que es el Estrecho de Hormuz. El presidente salió a anunciar con bombos y platillos de que ya había un acuerdo de paz y todo el rollo. ¿Qué crees que pasó? Pues está hablando de algo que está pasando en lo oscurito en ese famoso acuerdo, que todavía no se ha dado a conocer, pero ya se está dando como una realidad, es que Irán va a cobrar un peaje para los buques que quieran pasar por el Estrecho de Hormuz. ¿Qué quiere decir? Que antes algo que era libre, cuando ahora, antes de la guerra era libre, ahora vas a tener que pagarle a Irán. Y yo pregunto, y además de esto, ayer en la tarde se le hizo una entrevista al vicepresidente de los Estados Unidos, que se llama J.D. Vance, y J.D. Vance dijo que se le van a pagar a Irán 300 mil millones de dólares por el tema de la guerra, por costos de guerra. Yo pregunto, ¿quién ganó realmente? Porque aunque Estados Unidos sale con bombo y platillo, y el presidente Donald Trump a decir, yo gané, yo logré un acuerdo. Lograste un acuerdo de algo que ya estaba acordado, que tú hiciste un problema donde antes no...
1: Especialistas y analistas dicen que empeoró las cosas.
0: En un problema donde no había problema, pusiste en el tema donde había un estrecho de Hormuz, donde pasa el 35% del petróleo mundial, estaba libre, ahora... Todo mundo va a tener que pagar un peaje, lo va a tener que pagar a la gente de Irán.
1: Y no han dicho cuánto.
0: Y además de eso, le vas a pagar 300 mil millones de dólares. Así que, querido auditorio, yo solamente les pregunto, ¿quién ganó? Y con eso me despido, porque también hay un problema, porque ¿quién ganó? Pues ganó Irán, pero ¿quién va a perder? Pues vamos a perder todos los países del mundo, porque ¿quién cree que...? No, deja tú eso, los costos de gasolina, eso es lo de menos, los costos de gasolina. Es el hecho de que Estados Unidos va a querer recuperar ese dinero. ¿Cómo va a recuperar el dinero?
1: Los famosos aranceles seguirán aplicándose por parte del presidente Donald Trump con todas
0: estas... Yo nada más lo pongo en la mesa a Daniela. Daniela lo dijo, escuchen.
1: Estas estrategias económicas y políticas que ha implementado el presidente de los Estados Unidos, Donald Trump, y que sin duda han tenido un impacto mundial y que se espera que obviamente en su mayoría y por sean cierto, negativas.
0: Esta es la última, porque ayer, ahora sí ya me voy, porque esto sí me sacó de onda. El día de ayer en la noche se dio a conocer que la FIFA, la Federación Internacional de Fútbol Asociación, que dirige Gianni Infantino, el mejor amigo de Donald Trump, le dio autorización para que Donald Trump sea la persona que entregue el trofeo de la FIFA
1: que levante la copa,
0: en Nueva York, pero además... En el tema de los, ¿cómo se llama? Del protocolo, se entrega la copa y de ahí el tema de la FIFA o los presidentes de los países anfitriones se retiran del escenario para que las únicas estrellas sean los jugadores. Bueno, pues en esta ocasión ya le dieron permiso para
1: lo que nunca antes se había visto en la historia de los mundiales.
0: Donald Trump va a entregar la copa del mundo y se va a quedar a festejar con el país que... Imagínate que ganara Irán, estaría increíble, ¿verdad? Pero bueno
1: nos escuchamos
0: la próxima semana.
1: Y estaremos pendientes de esta y más información con Manuel Liberos. Muchísimas gracias a quienes nos escuchan a través de las frecuencias de radiocomunicaciones de las altas montañas. Vamos a ir a la pausa comercial y regresamos precisamente a la recta final en este mismo espacio.
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1: Hoy martes 16 de junio, el dólar a la compra en 16.19, a la venta en 17.69. El euro amanece en 19.64 a la compra y a la venta en 20.44. Son las 8.54. La información de los espectáculos es Dafne Jácome.
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12: Buenos días. Hoy en los espectáculos te cuento que Cristian Nodal se volvió viral luego de protagonizar un inesperado momento durante su concierto en la Arena Monterrey. Mientras convivía con sus seguidores y se tomaba fotografías, el cantante se acercó a una fan de la tercera edad para darle un beso en la mejilla. Sin embargo, ambos se movieron al mismo tiempo y terminaron dándose un beso accidental en los labios. La reacción de Nodal fue de inmediata y soltó una carcajada mientras la mujer tomó también con humor el momento. El video comenzó a circular rápidamente en redes sociales donde usuarios reaccionaron con bromas y comentarios sobre la inesperada situación. En más información te cuento que Aaron Mercury reaccionó a la muerte de Oliver Tree con un emotivo mensaje publicado en redes sociales donde compartió una serie de fotografías junto al cantante estadounidense. El influencer mexicano recordó la amistad que construyeron y agradeció los momentos que vivieron juntos. Para mi hermano Oliver, lo único que tengo que decirte es gracias porque me ayudaste a cumplir y vivir mi sueño, escribió. Aaron también confesó sentirse devastado por la noticia y dedicó unas palabras que conmovieron a sus seguidores. Fuiste parte de los mejores días de mi vida. Hasta la siguiente vida, cowboy. Descansa en paz, no te olvidaré, expresó. Por otra parte, te platico que Ulises Bernal, el mexicano que se volvió viral tras realizar un gesto hacia la influencer coreana Ino Kat durante el partido entre Corea del Sur y Chequia en Guadalajara, rompió el silencio y ofreció una disculpa pública. A través de un video, aseguró estar arrepentido por lo ocurrido y pidió perdón a la creadora de contenido como a la comunidad coreana, a los extranjeros que visitan México y también a los mexicanos que no se sintieron representados por su comportamiento. Además, reveló que presentó su renuncia al cargo que ocupaba dentro del Colegio de Ingenieros para evitar afectar a la institución. Ya contacté a Ino Kat para poder verla y ofrecerle una disculpa de frente como debe ser, expresó. Hasta aquí con los espectáculos, informó para AM Noticias, Dafne Jácome.
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9: Muchas gracias, Daniela. Esto es lo más relevante en los deportes. Apenas pasaron 4 días del Mundial y ya corrieron al primer director técnico. Este lunes se dio a conocer que Sabri Lamouchi no continuará en el presente Mundial de Fútbol 2026. La selección de Túnez ha destituido a su director técnico luego de la goleada que le propició el representativo de Suecia 5-1. Esta no es la primera vez que Túnez toma una decisión así en este escenario, pues cabe recordar que en Francia en 98 hicieron lo mismo con Henri Kaspersad, cuando perdió sus primeros 2 partidos. ¡Cuidado con Cabo Verde!, dijeron todos después de ver que le empató el partido a España. La sorpresota del mundial hasta el momento nos la ha regalado la selección africana de Cabo Verde, pues los rankeados en el lugar 64 de la FIFA le empataron a ceros a España, quien está situada como la selección número 3 del mundo. Ante este resultado, se ha cambiado todo pronóstico de la Furia Roja, quien antes de iniciar el torneo habían sido catalogados como favoritos a campeón del mundo, y este lunes no pudieron anotar al combinado de Cabo Verde. Sin duda alguna, es una locura total en los españoles por no haber podido cruzar el arco africano en un partido donde claramente se quedaron sin ideas. En más de los resultados de esta jornada de lunes en la Copa del Mundo, Bélgica y Egipto empataron a uno en un partido cerrado, mientras que Arabia Saudita y Uruguay repitieron la dosis con empate a uno. En este martes 16 de junio, los horarios de los partidos mundialistas quedan de la siguiente manera. A las 10 de la mañana se juega el Austria frente a Jordania. A la 1, Francia se mide con Senegal. Y por la tarde, en punto de las 16 horas, Irak se enfrenta a Noruega, donde se espera que Haaland salga como titular. Y para cerrar la actividad martesina, a las 7 de la noche, debuta Argentina frente a Argelia. Con abrazo al cielo para AM Noticias, Francisco Navarro.
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1: Y de esta manera despedimos AM Noticias de las Altas Montañas. Yo soy Daniela García Guerrero y le deseo un excelente martes. Nos despedimos. Un día como hoy, 16 de junio, pero del año 1958, falleció uno de los compositores más importantes del nacionalismo musical mexicano. Se trata de José Pablo Moncayo, originario de Jalisco, pero con profunda conexión musical con el folclor veracruzano. Su huapango es considerado el segundo himno nacional de México. Su legado sigue vivo en la cultura musical de nuestro país.

0: La vida es como una bicicleta. Si quieres mantener el equilibrio, pedalea hacia adelante. Para volar hay que crear el espacio de aire necesario para que las alas se desplieguen. Necesitas cierta altura antes de saltar. Para volar hay que empezar asumiendo riesgos. Si no quieres, lo mejor quizás sea resignarse y seguir caminando para siempre.
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2: 9 de la mañana con 12 minutos. ¿Qué decías? ¿Dónde está Grace? Aquí ando, bebé, aquí ando. Ya lista para empezar este martes 16 de junio contigo, con ustedes más bien, porque yo sé que muchos ya están por ahí desde temprano a través de XFM 91.3. Por acá tenemos un mensaje, dice Grace, Dios te bendiga tu día, bendiciones. Igualmente hermosos. Saludos para Pepe, para toda la familia. Pepe, Emer, Mari, Cari, Yari. Ahora ya dije Cari, creo que ni hay Cari. Yari, Kike, Manolo, Ale, Juanita, Laura, Pepe Junior y Ariel, que están por ahí en sintonía. Les mando un beso, un abrazo. Y muchas gracias por estar bien pendientes, por estar escuchándonos desde temprano. Pues aquí estoy, bebés. Hoy los voy a acompañar hasta las 2 de la tarde, en donde quiera que se encuentren en este momento. Si ya se encuentran laborando, van en su auto o están en casa haciendo el desayuno, desayunando, tomando cafecito o arreglando todo para irse a otro día de chamba, de jale, como le quieras llamar, pues me da mucho gusto que ya andes por ahí despierto. Recuerda que te puedes reportar 271-121-8225. Así es, WhatsApp 271-121-8225. Pues vamos a comenzar y te voy a dejar con este tema de Jonas Blue. Esto es In Your Desire, completamente al aire en XFM 91.3.

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20: 9:38 a.m. Ya las 9:38. Baila, baila de Ozuna. Completamente al aire. Aquí estoy contigo hasta las 2 de la tarde. Soy Grace Durán. Repórtate. 271-121-8225. Dice por aquí un mensaje. Hola Grace, buen día, saludos desde el mercado. Aquí siempre somos sexa. Un abrazo, se te aprecia mucho. Excelente turno, Tabugus. Saludos, mi Tabugus. Que tengas un excelente día laboral. Y te mandamos un abrazo y un besote. Gracias por estar en sintonía. Por acá dice la terminación 0720, buenos días amiga. Saluditos, excelente martes. Me puedes complacer con una canción de Pharrell Williams, Happy, claro que sí. Así es como nos vamos a poner el día de hoy. Felices, contentos y con esa vibra, me encantan las canciones que piden que sean así, motivadoras.

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5: Go Kings, go, brother. 9 minutos nos separan ya de las 10 de la mañana. Te dejo con este tema de Capo. Esto es Huawei por XFM 91.3. Sube tu volumen. 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
3: Apenas llevamos 15 días de que inició la temporada de lluvias y tormentas en la entidad veracruzana y ya hay más de 13 municipios con afectaciones a raíz de las precipitaciones. La capital del estado de Veracruz, Xalapa, fue una de las ciudades más afectadas, pues se reportaron desde cierres de calles hasta la caída de árboles. Sin embargo, es importante que autoridades en materia de protección civil se mantengan alertas, pues de acuerdo a los pronósticos meteorológicos, se espera que las lluvias continúen por lo que resta de esta semana. La pregunta ahora es, ¿el estado realmente está preparado para atender una situación similar a la que se registró en octubre pasado en varios municipios del norte? Pues es evidente que los recortes presupuestales siempre perjudican a la prevención de incidentes.
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9: This is the rhythm, rhythm, rhythm, rhythm. 10 de la mañana con un minuto. Ya las 10 con un minuto. Vámonos con más música. 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
9: De la mañana con 4 minutos, ya las 10:04, es martes de baladas románticas. Comenzamos con este temazo de Julieta Venegas. Esto es Eres para mí por Exa 91.3.

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0: 10 de la mañana con 21 minutos y nos vamos a complacer a nuestro amigo Diego con este tema, mi persona favorito de Río Roma. Son las 10.

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1: Con 25 minutos, ya a las 10:25 estuvimos escuchando justamente a Río Roma con Mi Persona Favorita a petición de Diego. Saluditos para ti, espero que te haya encantado la rolita. Qué mejor que escucharla a través de Exa 91.3. Pues continuamos, esto apenas comienza. Tenemos baladas románticas en este martes. Si quieres alguna para dedicarle a una persona, lo puedes hacer. Repórtate al 271-121-8225. Oye, si quieres dedicar a alguna persona una canción, si tú sabes que por ahí alguien nos está escuchando, es tu persona especial, tu persona favorita, tal cual lo dice la canción, pues es momento de ser romántico, bebé, o de ser romántica y dedicarle una canción a tu novio, tu novia, tu esposo, tu esposa, no lo sé, por ahí, el ligue, dijera la chaviza de ahora, es mi ligue. ¿Será? Pues bueno, ¿a quién quieres tú dedicarle una rolita? 271-121-8225. También puedes llamar directamente a cabina al 271-71-60522, extensión 1. Aquí andamos, obviamente, pues con todo el mood romántico. Claro que sí, bebé. Aquí nos convertimos en varias personalidades. Vámonos con este tema. Es Jessie y Joy Chocolate. También es un excelente tema para este martes de baladas románticas. Sube el volumen que esta rolita te trae muchos recuerdos.

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2: Dice la terminación ser en 6535, nos dice, buen día Grace Porfis, podrías poner la de Ahí Vamos de J Balvin, dice, para mi esposo José Antonio Noriega, porque con esa me anduvo ligando. Ay, en serio, ¿cómo estuvo esa historia? Cuéntenos, queremos saber, somos chismosillos. Cuando apenas estábamos saliendo, saludos desde Nuevo Tuxpan de Marisoto. Ah, o sea que tu esposo dijo, yo soy romanticón, pero un ese reggaetón, nena, yo no una balada romántica, yo te vengo manejando un reggaetón. Oye, pues qué padre, claro que la vamos a poner. Sí se me hizo raro, yo dije, a ver, qué canción, ¿no? Y Ahí Vamos, o sea, sí es como del estilo J Balvin, así de que le está dedicando a alguien, pero pues más de reggaetón es su esposo, entonces. Saluditos a José Antonio Noriega y a Mari Soto allá en Nuevo Tuxpan, y claro que sí, vámonos con esta rolita que seguramente recuerdas, porque de hecho fue una rola que catapultó aún más la carrera de J Balvin. O sea, ya con esta rola se fue totalmente al éxito internacional. Esto es Ahí Vamos de J Balvin.

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1: Oye, bebé, pues ahí estuvimos regresándonos, aunque no lo creas, 16 años atrás. Así es. Esta canción de Belinda es del año 2010. ¿En qué momento pasaron 16 años? Pues estuvimos recordando esta canción, Dopamina, de Belinda. Que bueno, esta no es tan romántica porque ahí es como de que ella aborda el dolor y como que esa desesperación, ¿no? De que tuviste una ruptura y quieres como que liberar la dopamina, ¿no? Que justamente es una canción que expresa como que esa necesidad de, ¿sabes qué? Me liberé de esta relación tóxica y quiero liberar esa dopamina que yo sentía. Y bueno, encontrar como que la cura para ese dolor emocional. Pero obviamente uno no lo ve como que así de que, ay, detrás de esa canción hay algo súper profundo y... Claro que no, nos gusta como que el ritmo de la canción. Y también que esta canción en el año 2010 fue un himno. O sea, todo el mundo la andábamos cantando. Sonaba, por supuesto, en todas partes, en los canales de música, en todas las radios. Súper famosa esta canción. Y en la mera era de la juventud de Belinda, pues ahí estuvimos. Oiga, nos tienen por aquí una historia. Qué bonito, la vamos a contar ahorita regresando. Digo, si Mari nos da permiso de contar su historia, con mucho gusto, les platicamos. Aprovechando que es martes de baladas románticas. Y si Mari nos permite contar la historia, pues aquí con mucho gusto leemos el mensajito que nos mandó. Vamos a un corte comercial y regresamos. Martes de balada romántica. Martes y el cuerpo lo sabe. Vámonos a un corte y regresamos.
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16: Come on, Harry, we want to say goodnight to you.
17: 10 de la mañana con 49 minutos. Ya las 10 con 49. Por acá ahora sí vamos a contar la historia de Maddie rápidamente. Dice, de hecho, Grace, yo le pedí que fuera mi novio. ¿Tú le pediste? ¡Wow! Hace 11 años nos conocimos porque él era fan de un programa de EXA, de hace uff. ¡Ay, wow! Hasta EXA es testigo de este amor. Dice, y continuamente visitaba la estación y también le mandaban muchos saludos. Yo le mandé solicitud en el Face y poco a poco nos tratamos. Dice, obvio, en esos tiempos pues ya no es confiable hacer eso. Y en octubre hacemos 11 años en unión libre y 2 con hijos. ¡Wow! De hecho, también una rolita que también él me dedicaba era la de mi persona favorita. Sí, no es secreto, dice, porque fue un cómplice, un locutor de EXA en esos tiempos. ¡Wow! Wow, yo no me sabía esa historia de que hasta EXA ha sido testigo de tu amor, Mari. Wow, quedé impresionada. Para que vean que en EXA FM somos Cupido, aunque no lo crean. Claro que lo somos. Pues así como Mari nos contó su historia, espero tú también nos cuentes. O solamente si no quieres como que irte más allá a contarnos tu historia de amor, puedes pedir alguna canción que te recuerde esa historia, que quieras dedicar, que te recuerde a lo mejor no una persona, no un novio, no un amor, simplemente una época. Te recuerda una época o tú la escuchabas cuando estabas en la secu, en la prepa. ¿Te gusta? ¿Te recuerda a algún familiar? A lo mejor tu mamá, tu tía, tu abuela la escuchaban cuando estabas peque y con esas canciones creciste. No lo sé. Lo que tú quieras la puedes pedir al 271-121-8225. Y este es otro himno de los 2000, Baila mi corazón, de Belanova, al aire en el 91.3.

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1: Dos minutos y las 11, Humanos a Marte de Chayanne. Oye, esta canción también. Muy romántica, con muchas metáforas, por cierto. Son las 10:58, vámonos con esta rolita para terminar. Y obviamente continuamos con más música, no le cambies, en todas partes, ponte Exa.

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10: Son las 11 de la mañana con 6 minutos. Continuamos ahora sí con más música. Terminamos el martes de balada romántica, pero la excelente programación continúa a través de Exa 91.3. Soy Grace Durán, acompañándote hasta las 2 de la tarde. Vámonos con este tema de Charlie Puth. Esto es Chains, completamente en vivo en el 91.3.

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Ya a las 11 de la mañana con 25 minutos, 11 con 25. Vámonos con este tema de Rauw Alejandro, Chris Brown y Roshan. Esto es Nostálgico. Nos escuchas completamente al aire a través de XFM 91.3. No le cambies y en todas partes, ponte Exa.

0: No te vayas, porque aún nos falta mucho por escuchar. En un momento continuamos con más de Despierta con Grace Durán.
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0: mañana con 46 minutos, ya a las 11 con 46 estuvimos escuchando Girls a través de XFM 91.3. Saludos a Nico que nos escucha en Coclapan. Dice, ¿me puedes poner una canción de Chris MJ? Se llama Romperte, en todas partes me pongo exa. Saludos para ti, hermoso Nico. Saludos allá en Coclapan. Gracias por estar en sintonía. Por acá dice, buenos días, amiga, excelente martes. Hola, hermoso, milagro que te reportas. Oye, ya nos tenías bien abandonados. Dice, andamos en Orizaba. Claro, y como debe de ser, en sintonía de Exa 91.3. Y no, ya sabes que yo, la más sentida, ¿eh? De hecho, ya me siento de que ya te habías por ahí desaparecido. O sea, no te habías reportado hoy. No creas que se me olvida. Dice, tu rolita, claro, bebé, claro que sí, ya sé cuál es tu rolita preferida. Esperemos que próximamente ya cambies a otra. Porque esa ya como que se te quedó y ya no se te olvida. Es la única que tienes. Es broma. Oigan, pues saludos allá en Orizaba. ¿Qué tal está el calor? Porque me anda diciendo por ahí la gente, mis amigos, que hace bastante calor. ¿Será que sí? La verdad, yo aquí les digo que yo aquí en la cabina me disocio completamente del clima. De que la gente por ahí anda ahí casi desmayándose del calor allá afuera y yo aquí, mira, a gustito. Entonces, no sé qué onda, cómo está el clima, pero pues espero que en donde quiera que estén ustedes que nos están escuchando, allá en Yanga, Cuitláhuac, La Concha, Peñuela, pues no estén sufriendo tanto de calor, porque ya veo que sí, ya van varios que me dicen, ¿sabes qué? Sí hace bastante calor. ¿Qué tal ahí el clima en Orizaba? Pues espero que bien, que un poquito más fresco. Y si no, pues toca hidratarse y usar bloqueador. No olviden el bloqueador, por favor. Pues vámonos a un corte comercial y regresamos. Tenemos más música y, por supuesto, regresamos con la fucking vibra de Sebastián Yatra y el Javi. Pero me acompañan a un corte comercial rápidamente y regresamos. ¿Estás buscando tu próximo auto, pero te preocupan las sorpresas ocultas? ¡Ve a la segura y sin riesgos! 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

9 minutos y las 12 del mediodía. Y ahora sí, la fucking vibra para Arcad y Fidel que nos van escuchando. Que entremos en ese mood de martes con toda la energía, por supuesto. Es el Javi y Sebastián Yatra con la fucking vibra.

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3: Apenas llevamos 15 días de que inició la temporada de lluvias y tormentas en la entidad veracruzana y ya hay más de 13 municipios con afectaciones a raíz de las precipitaciones. La capital del estado de Veracruz, Xalapa, fue una de las ciudades más afectadas, pues se reportaron desde cierres de calles hasta la caída de árboles. Sin embargo, es importante que autoridades en materia de protección civil se mantengan alertas, pues de acuerdo a los pronósticos meteorológicos, se espera que las lluvias continúen por lo que resta de esta semana. La pregunta ahora es, ¿el estado realmente está preparado para atender una situación similar a la que se registró en octubre pasado en varios municipios del norte? Pues es evidente que los recortes presupuestales siempre perjudican a la prevención de incidentes.
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17: Bienvenido, bienvenido una vez más a una mejor manera de vivir. Leo de la palabra de Dios. Mas el que sin conocerla hizo cosas dignas de azotes, será azotado poco. Porque a todo aquel a quien se haya dado mucho, mucho se le demandará. Y al que mucho se le haya confiado, más se le pedirá. Siempre es un serio problema triunfar en la vida, cuando pesan sobre nosotros ciertos rasgos heredados que son negativos. En tal caso, aparentemente no nos quedaría otra salida que resignarnos y vivir sometidos a los defectos que nos han legado nuestros progenitores. A lo menos, son muchísimas las personas que piensan así y dicen, y bueno, ¿qué puedo hacer? Todos en mi familia tienen las mismas características. Pero pregunto, ¿es esta una actitud mental correcta? ¿Puede la herencia atarnos, disminuirse y derrotarnos? Debemos reconocer que existen otras ciertas desventajas heredadas, ya sea físicas o mentales, que admiten poca modificación. Pero también es bueno recordar que son innumerables las personas que han hecho verdaderas proezas porque no se dejaron vencer por la fuerza de la herencia. Por ejemplo, personas de constitución débil han llegado a desarrollar un físico notable. Mentalidades pobres han superado a otros más aventajados. Hijos de viciosos han llegado a ser un modelo de virtud. ¿Cuántos seres que, según sus antecedentes familiares, parecían condenados al fracaso, persistieron y triunfaron? Seguramente tú conocerás algunos ejemplos. El que posee un bagaje de herencia pobre y débil puede abrirse paso en la vida. Nadie necesita amargarse culpando a sus antepasados, porque junto con los rasgos negativos que hayamos heredado de ellos, también hemos heredado otros de valor positivo. La gran pregunta que debemos formularnos entonces no es cuánto hemos recibido de nuestros mayores, sino qué estamos haciendo con esa medida de herencia. Jesucristo declara que Dios valora aún lo poco que hagamos o logremos en la vida, con tal de que eso sea lo máximo que podamos alcanzar. Al que recibió menos, menos se le exigirá, pero al que recibió más, más se le volverá a pedir. Esta es la hermosa justicia de Dios. Por lo tanto, Dios te bendiga. Y recuerda, en el viaje de la vida en el cual todos transitamos, las cosas van a terminar bien. Si tienes a la Biblia como tu GPS y a Jesús como tu guía, porque esa es una mejor manera de vivir.
18: Este fue su programa, Una Mejor Manera de Vivir. Les invitamos a escucharlo el día de mañana a la misma hora. Si gusta comunicarse con nosotros para materiales sobre estos temas actuales, 271-150-6589.
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1: Con 12 minutos, ya las 12:12, continuamos con más a través de XFM 91.3. Oigan, y estoy súper emocionada porque en este momento aquí en cabina no me encuentro sola. Tenemos por aquí a personas súper importantes y que nos traen, por supuesto, mucha información porque se viene un evento increíble al que queremos invitarte. Tenemos aquí en cabina a Ringo Acosta Jr., King Warrior y Silver Kid, por ahí me dijeron, ¿ok? Los saludo, ¿cómo se encuentran el día de hoy aquí en cabina? Y por supuesto que tienen mucho por contarnos.
2: Hola, ¿qué tal? Muy buenas tardes. Sí, así es, efectivamente, pues andamos con ya nerviosos y muy emocionados de recibir este gran evento que será el domingo 5 de julio
1: okay.
2: A partir de las 6 de la tarde en el Gimnasio El Mexicano.
1: Ok, este domingo 5 de julio, el siguiente mes, ya estamos estamos a mediados de junio, ya se acerca, pero ¿qué más nos cuentan? ¿Quiénes van a estar en este evento? ¿El costo? ¿Por ahí alguien que nos dé esta información a toda la gente que nos esté escuchando en este momento?
3: Pues bueno, llega la mejor lucha libre del mundo, que es el Consejo Mundial de Lucha Libre, un cartel muy completo donde, bueno, llega el lujo de la lucha libre, que es Soberano Junior, acompañado con Kemalito, Euforia y Yutani, en contra de Flip Gordon, Titán y Esfinge. También okay. Las Amazonas del Consejo Mundial, Perséfone, Tessa Blanchard, un cartel muy completo, el talento de Córdoba. 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
1: Ok, también veo por aquí que, por ejemplo, si quieren una mesa VIP para 4 personas, también lo pueden adquirir este costo, que es de $2,400 pesos. Igual hay más precios, ¿nos puedes contar sobre otras opciones de precios?
3: Bueno, los boletos numerados ya los tenemos okay. Agotados. Okay. Únicamente tenemos disponibles de entrada general, por eso la invitación a toda la afición de Córdoba que okay, se apuren okay. A comprar sus boletos, está pronosticado nuestro tercer sold out, entonces pues bueno, la invitación está abierta para toda la afición de Córdoba y la región.
1: Ok, reiteramos, este 5 de julio se viene este evento que va a haber por ahí pues luchas estelares en relevos internacionales. Por ahí nos contaste quiénes van a estar, pero también va a estar una lucha semifinal de Amazonas. ¿Nos puedes contar también quiénes van a estar?
3: Así es, bueno, las máximas amazonas del Consejo Mundial llegan a Córdoba, que estarán alternando también luchadoras que son cordobesas, okay. Tendrán esta oportunidad de enfrentarse a lo más selecto de la lucha libre femenil del Consejo Mundial de Lucha Libre.
1: Ok, y a toda la gente que nos está escuchando y a lo mejor no han ido alguna vez a alguna pelea de lucha libre, pero a lo mejor quieren ir o les interesa, ¿ustedes por qué les dirían, tienes que ir, te vas a divertir? ¿Por qué les dirían que fueran?
4: Bueno, la invitación es porque este es un espectáculo 100% familiar y okay. La verdad la calidad de lucha libre que maneja Promociones Acosta y Luchas Morán, pues no los van a defraudar, ¿no? Se van a llevar un buen sabor de boca en todo el evento de principio a fin.
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5: 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talento de fuera, y créanme que la invitación está y no van a salir defraudados, ya que cada que nos presentamos arriba del ring dejamos el mejor espectáculo para todos ustedes y creo que van a salir contentos y van a querer regresar en un próximo evento.
1: 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Invitarlos nuevamente.
3: Pues reiterar la invitación a toda la afición de Córdoba y la región que vivan la experiencia de la mejor lucha libre del mundo, con una producción increíble, luces, sonido, bellas edecanes, pantalla gigante, y bueno, quienes han tenido oportunidad de ir a nuestros eventos saben de lo que estoy hablando, y nos vemos este próximo domingo 5 de julio, 6:30 de la tarde en el Gimnasio El Mexicano.
1: Ok, es lo que les iba a decir, lo más importante, la hora, para que la gente sepa más o menos a qué hora llegar, pues yo creo que como a las 6, ¿no? Para que lleguen a tiempo.
3: Pues bueno, las puertas del gimnasio estarán abiertas a partir de las 5 de la tarde para que la gente vaya llegando. Recordarles que, bueno, la entrada general es conforme vayan llegando y los numerados, pues bueno, a la hora que lleguen, ahí estarán sus boletos.
1: Ok, pues muchísimas gracias por esa información, por estar aquí en cabina. Y pues los invitamos, no se lo pierdan, a toda la gente que nos escuchó en este momento. Los invitamos, no se pierdan este domingo 5 de julio. Muchísimas gracias. Continuamos con más a través de XFM 91.3.

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3: Tarde con 54 minutos, ya las 12 con 54, así es, hemos llegado a esta etapa de esta emisión del día de hoy. Ya casi la una, se ha pasado súper rápido, pero por supuesto yo continúo contigo con más música a través del 91.3. Vámonos con este tema de Doechi, es Anxiety, completamente al aire en Exa 91.3.

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11: Una de la tarde con 4 minutos, ya la 1:04. Seguimos escuchando más éxitos a través de XFM 91.3, tu estación favorita. Oye, cuéntame cómo va tu tarde de este martes 16 de junio. Para los que ya andan por ahí comiendo algo, buen provecho. Espero estés teniendo un excelente martes. Caluroso, por cierto. Calurosito aquí en la ciudad de los 30 Caballeros. En este momento nos encontramos a 30 grados. Es que sí hace calor, la verdad. Espero que estés tomando agua, hidratándote. Si te encuentras en tu chamba, en el auto o en casa, pues toma agua, bebé, porque sí está fuerte el calor hoy. Bueno, ya era justo, ¿no? Después de varias semanas de lluvia, que creo que hoy también va a llover. O sea, creo que esta semana también va a llover. Pero pues el sol por las mañanas y un poquito de la tarde no falta. Como que ahora sí tenemos de todo, ¿no? Tanto sol como lluvia. Pues bueno, vámonos con un tema de Peso Pluma y Kali Uchis. Esta gran colaboración de 2024 se titula Igual que un ángel.

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2: Esta versión justamente de este 2026 es Tu Cárcel, pero con las voces de del increíble grupo Morat. Imagínate esta versión tan bonita, originalmente de Marco Antonio Solís. Y la escuchamos con Morat. Esto es Tu Cárcel. Escuchamos todos los éxitos recientes y también recordamos los mejores a través de XFM 91.3.

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3: Son la 1:24. 1:24. Vámonos con este tema de Rosalía y Yandel. Es Besos Mojados. Y lo escuchamos en esta completamente al aire en el 91.3. Sube tu volumen y quédate en tu estación favorita.

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Las 2 de la tarde, 4 minutos y las 2. Oye, me dio mucho gusto acompañarte a través de XFM 91.3 en este martes 16 de junio. Me despido, soy Grace Durán, pero obviamente te quedas en buena compañía y con buena música, por supuesto, con Ale Olson, que ya te va a acompañar toda la tarde y también la nochecita por ahí estará contigo. Así que te deseo una excelente tarde de este martes. Buen provecho, por cierto, para los que ya van a comer o ya andan comiendo por ahí, que es su hora de salida ahorita en el trabajo. Excelente jornada laboral. Muchas gracias a los que nos acompañan desde temprano y a los que mandan mensaje, por supuesto. Puedes seguir mandando mensaje al Exacel para pedir tus rolitas. 271-121-8225. Excelente tarde. Si estás en la escuela, estás en tu trabajo, vas en el auto sintonizando, por supuesto, tu estación favorita. Tú y yo tenemos una cita mañana en punto de las 6 de la mañana. Excelente tarde. No le cambies, y en todas partes ponte EXA.

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3: Apenas llevamos 15 días de que inició la temporada de lluvias y tormentas en la entidad veracruzana y ya hay más de 13 municipios con afectaciones a raíz de las precipitaciones. La capital del estado de Veracruz, Xalapa, fue una de las ciudades más afectadas, pues se reportaron desde cierres de calles hasta la caída de árboles. Sin embargo, es importante que autoridades en materia de protección civil se mantengan alertas, pues de acuerdo a los pronósticos meteorológicos, se espera que las lluvias continúen por lo que resta de esta semana. La pregunta ahora es, ¿el estado realmente está preparado para atender una situación similar a la que se registró en octubre pasado en varios municipios del norte? Pues es evidente que los recortes presupuestales siempre perjudican a la prevención de incidentes.
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Muy buenas tardes, mis chicos sexa, chicas sexa. Muy, pero muy buenas tardes, chicos. Muy buen provecho para todos los que están por salir a comer. Ya van llegando a casa. Y van a comer para recobrar fuerzas y luego regresar al siguiente turno, al último round del día de hoy, martes 16 de junio. ¡Traca! Andamos con todo a través de XFM 91.3, así que te invito a que te reportes, corazón, a que me mandes tu mensaje al Exacel 271-121-8225. Quédate conmigo, yo soy Ale Olson. ¿Qué te parece si iniciamos precisamente con esta rola que estás escuchando de fondo? Ellos son Chris y Angel, y esta rola sonaba con todo por ahí del 2025. Sí, hace 21 años, ni parece que tuviera tanto, ¿verdad? Pero a pesar de que pasen los años, esta rola tiene el don de ponernos a bailar, de hacernos querer bailar, despegarnos de la silla, de relajarnos, de sentirnos muy caribeños. Vengo, salo. Así que vamos a iniciar con esto, chicos. Muy buenas tardes, soy Alejandra Olson. Estoy contigo a partir de este momento y hasta las 10 de la noche. Así que quédate conmigo, súbele volumen, ponte ready. Muy buen provecho y en todas partes, ponte Exa.

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1: Las 2:24, vámonos con Manuel Turizo, una lady como tú en todas partes. 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
10: Ponte Exa Corazón, son las 2 de la tarde con 35 minutos y nos vamos a escuchar a Mike Towers y Quevedo con esto que se titula Soleao. Lo escuchas en la frecuencia naranja en todas partes.
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1: Son las 2:43 en todas partes. 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
11: 10 minutos y las 3 de la tarde. Y quisiera decir 2:50 y todo sereno, pero sí, está todo sereno, pero también todo nublado. Es esa serenidad, ese momento como de quietud en el que se empieza a poner el cielo nublado, en el que de repente comienza a parecer como si ya fuera un poquito como de noche, como que ya no hay tanta luz. Como que todo está en calma y lo único que se mueve son las hojas de los árboles para acá, para allá. Suena tenebroso, pero no es nada tenebroso. Lo que sí es que hay que tomar precaución porque siempre en esa serenidad del día sabemos que es porque está a punto de soltarse un aguacero, chicos. Así que si usted va a salir hacia el centro, si está usted en Córdoba y va hacia el centro o algún lado y tiene que salir de casa, por favor, les voy a pedir que lleven su paraguas, su impermeable y las botas de hule, porque si no, mira que se van a dar una mojadota, corazones. Así que pónganseme bien truchas. Las 2 de la tarde con 52 minutos. Yo soy Ale Olson. Vámonos con esto. Magic Rude en todas partes. Ponte Exa.

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1: 4 minutos nos separan de las 3 de la tarde. Vámonos con esto, Tom, My Love. Y después de esta canción nos vamos a una pausa comercial porque regresamos para iniciar con los Exa Hits. Quédate conmigo, yo soy Ale Olson, encantada de estar aquí contigo, corazón, invitándote a que me mandes tu mensaje al Exacel 271-121-8225. Suele volumen, pónteme bien ready, corazón, y en todas partes, everywhere. En todas partes, ponte Exa.

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2: Corazones y corazones, a las 3 de la tarde con 4 minutos. Vamos a iniciar con los Exa Hits, lo mejor de la música pop, de los hits del momento que suenan en Exa. Lo escuchas aquí a través del 91.3. Yo soy Ale Olson, quédate conmigo, súbele volumen. Comenzamos con Taylor Swift, The Fate of Ophelia. En todas partes, ponte Exa.

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1: Corazones y corazonas, son los Exa Hits, los hits del momento, los escuchas por Exa FM. Oye, momento de reportarse, corazón, cuéntamelo todo. La vecina se atormenta y tú y yo lo sabemos. Y también la tormenta se avecina. Y sí, la tormenta se avecina y la vecina se atormenta porque se confió de que vio rayitos de sol, dijo ahora sí, lavo todo y traca la matraca, no se le secó la ropa y ahora ya ahí viene el aguacero. Las 3 de la tarde con 9 minutos son los Exa Hits. Vámonos con Karin León en todas partes. 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
2: Son las 3 de la tarde con 23 minutos. Ahí viene el aguacero, corazón. Ponte bien ready. Ponte tu impermeable y en todas partes. 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
6: Corazones y corazonas, las 3 de la tarde, ya con 34 minutos. Sube el volumen, ponte ready, que están iniciando. No están iniciando, ya vamos a medios Exa Hits. Quédate conmigo, corazón, buen provecho. Si ya estás de regreso a la ofi, que te sea leve, corazón. En todas partes, ponte Exa.

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1: Tres de la tarde con 37 minutos. Vámonos con It's Sheeran, Camera. 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
1: Corazones y corazonas, son las 3 de la tarde ya con 51 minutos. 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

0: Corazones y corazonas, estos fueron los Exa Hits. Los escuchaste a través de Exa FM 91.3, las 4 de la tarde en punto. Quédate conmigo, vámonos con más. Nos vamos a una pausa comercial que ya volvemos. 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
3: Apenas llevamos 15 días de que inició la temporada de lluvias y tormentas en la entidad veracruzana y ya hay más de 13 municipios con afectaciones a raíz de las precipitaciones. La capital del estado de Veracruz, Xalapa, fue una de las ciudades más afectadas, pues se reportaron desde cierres de calles hasta la caída de árboles. Sin embargo, es importante que autoridades en materia de protección civil se mantengan alertas, pues de acuerdo a los pronósticos meteorológicos, se espera que las lluvias continúen por lo que resta de esta semana. La pregunta ahora es, ¿el estado realmente está preparado para atender una situación similar a la que se registró en octubre pasado en varios municipios del norte? Pues es evidente que los recortes presupuestales siempre perjudican a la prevención de incidentes.
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10: Corazones y corazonas, son las 4 de la tarde con 4 minutos. Quiero mandar un saludo muy especial. Muy, muy especial, por supuesto, para mi buen amigo Eric, el Casimerito. Oye, Eric, te rayaste, corazón, te luciste. Está increíble, está hermoso. Híjole. Me gustó, me encantó, está hermoso. Sabes, fue un hermoso, muy hermoso detalle. Muchas gracias. Te mando un besote y un fuerte abrazo, corazón. El cariño es mutuo. Me gusta, me encanta. Me gusta, me encanta el detalle. Las flores siempre son hermosas, corazón. Y esas flores en especial están divinas. ¿Y sabes qué es lo más hermoso del regalo? El corazón que lo envía. Te mando un abrazote, Eric. Eric Eduardo, el Casimerito. Gracias, corazón. Y bueno, estoy a la orden. Gracias, dice, gracias por el consejo. No, gracias a ti por la confianza, por abrir tu corazón y pues por supuesto por dejarme hacerte compañía cuando andas ahí en la chamba. Saludos, te mando un fuerte abrazote y el cariño es mutuo. Yo también te quiero, Eric. Te mando un abrazote. Gracias, corazón. Que Dios te dé más. Bendiciones para ti y para toda tu hermosa familia, Eric. ¿Qué rolita te vamos a poner? Las 4 de la tarde con 6 minutos en todas partes. 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
2: Las 4 de la tarde con 13 minutos. 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
1: Son las 4 de la tarde con 21 minutos. Oye, por aquí alguien me estaba escribiendo que estaba lloviendo. Dice por acá: hola Ale, saluditos. Está bueno el aguacero en todas partes. Nos ponemos sexa, bendiciones. Bendiciones, corazón. El número con la terminación 1107. Sí, se estaba cayendo el cielo a pedacitos. Estaba, vaya, estaba hasta granizando. Quiero saber en dónde tú me escuchas. Tú que me estás escuchando, dime desde dónde te pones exa. Y dime, estaba granizando también. ¿En dónde me estás escuchando? Cuéntamelo todo. ¿Andabas en la calle? ¿Qué haces? O sea, ¿qué haces cuando andas en la calle y te agarra el granizo? ¿Para dónde corres? ¿A dónde te refugias? ¿Ibas en el camión? ¿Cómo se escuchaban de repente los granizazos en la lámina del camión? Cuéntamelo todo. ¿Te agarró en el auto? ¿Ibas en el auto y dices, ching, en medio del tráfico, no? ¡Ching! ¿Y ahora cómo le hago? ¡Se me va a abollar mi carrito nuevo! Puede pasar. 271-121-8225. Oye, quédate conmigo, corazón. Me voy con Harry Styles y esto que se titula American Girls. Vámonos con más a través de Exa FM 91.3. 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
2: Vámonos con esto, corazón. Tiene tumbado las 4:34. Muy buenas tardes. Después de la tempestad viene la calma. 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
14: Las 4 de la tarde con 50 minutos en todas partes. 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
1: Corazones y corazonas, las 4 de la tarde con 54 minutos. 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
2: Corazones y corazonas, son las 4 de la tarde con 58 minutos. Vámonos con Aitana y esto que se titula Superestrella. Y con esta canción quiero mandar un saludo muy especial a mi buen amigo Eric, el Casimerito, hasta la Ciudad de México. Saludos, Eric. Vámonos con tu rola. Disfruta, la pasa una excelente tarde. Bendiciones, corazón. Y en todas partes, ponte EXA.

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2: Son las 5 de la tarde con 24 minutos. 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Oye, vámonos con esto. Estás escuchando la frecuencia naranja en todas partes.

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1: Corazones y corazonas, son las 5:40, escápate conmigo. Así nos canta Siddhartha. Oigan, chicos, después de la tempestad, pues viene la calma. Y a todo esto de hablar de la tempestad, hablar de la calma, hablar de lo que viene después de la lluvia, pero también de lo que viene con la lluvia, pues bueno, surge el aroma a tierra mojada. ¿Alguna vez tú te has preguntado por qué este aroma tan particular nos gusta tanto, nos llama tantísimo la atención? Y es que, chicos, yo sé que a lo mejor me van a decir, no, no a todos, a mí no me gusta, pero a la mayoría de la población les gusta el olor a tierra mojada, o mejor dicho, nos gusta, algo tiene ese peculiar aroma a tierra mojada. ¿Por qué nos gusta el aroma a tierra mojada? Te lo cuento más adelante. Las razones son más interesantes de lo que tú te imaginas, así que te lo cuento en el dato exacto, corazón. 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
4: Vámonos con David Bisbal, Suele Volumen, Vivir Así es Morir de Amor. 5:49 en todas partes, Pontexa.

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